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0: seas muy feliz.
1: Muy bien, buena música. 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
1: 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Vamos a la pausa, volvemos enseguida.
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3: Muy bien, vamos a continuar. Seguimos en esta jornada de este martes, cuando estamos de fecha 23 de junio del 2026. Casi dijo 2026. Avanzamos con música romántica. Saludos a la gente que nos escucha en los diferentes puntos de nuestra querida ciudad de Loja, a quienes nos escuchan en los cantones y a quienes nos siguen a través de la web www.radioboqueronfm.com. música romántica aquí en la radio.

Muy bien, continuamos. Ahí estaba la voz de Ana Gabriel. Ay, amor. 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Continuamos con más música romántica en esta noche del martes.

de Bohemia. Seguimos con más música y les presento a Braulio. La canción La cárcel de tu piel. Saludos en Catamayo, en la parroquia El Cisne, en Gualel, en San Pedro de la Bendita. Gracias, buenas noches.

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Seguimos compartiendo más música, señoras y señores. 19:55 minutos, 7:55. Ya mismo llegamos a las 20 horas. Y buena música aquí en la radio.

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Qué bonita esta canción de Emilio José, La Barca. Las 20 con 26 minutos, 8 de la noche, 26 minutos, gracias a Centro Naturista Señor Baja. 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Avanzando aquí con el programa Romántico de las Noches. 20 con 27 en la frecuencia 93.7, Noches de Bohemia hasta las 21 horas. Saludos a la gente en la ciudad de Loja que escucha. Quienes están trabajando, quienes viajan, quienes realizan cualquier actividad, pero ahí comparten la mejor música.

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2: Señoras y señores, continuamos con el programa, 20:51, casi en la recta final del mismo. Queremos saludar a la familia Cabrera Arévalo en la Isaac Ordóñez, sintonía especial, a la familia Cabrera Arévalo en la Isaac Ordóñez. Ahí está mi gran amigo, escuchando la radio, así que le enviamos un gran saludo. Vamos a continuar con el programa Noches de Bohemia.

Ahora sí, señoras y señores, terminamos ya por hoy el programa Noches de Bohemia. Solamente 6 minutos y llegamos a las 21 horas. Perdón, solo 4 minutos. 4 minutos y llegamos a las 21 horas. A las 21 horas se viene nuestro compañero Eduardo Valdivieso y el programa Emoción. De nuestra parte, gracias, buenas noches, hasta mañana.

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0: noche es romántica y muy especial, cargada de emociones y sentimientos. Martes 23 de junio de 2026, señoras y señores, bienvenidas y bienvenidos a nuestro espacio romántico en esta noche especial. Nuestro espacio es
1: emociones
0: a través de la frecuencia
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0: Aquí iniciamos nuestro programa, la cordial bienvenida a todos ustedes. Aquí levantamos el telón mágico de la música romántica y hasta las 0 horas les acompañamos. Nuestro contacto para la comunicación 0999 62 58 85.

Esto es música romántica. Éxitos muy especiales. Sentimiento total en la noche de este martes de emociones.

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0: A esta hora, momentos inolvidables. La compañía musical de Boquerón 93.7 y nuestra programación Emociones y el segmento romántico de Solo Recuerdos hasta las 0 horas.
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0: 21 horas 41 minutos en esta noche. Saludamos a nuestros buenos oyentes que disfrutan con nosotros de todo este entorno romántico. 0999-625885 para la comunicación. Estamos con ustedes. Saludos para Andrea. Nos escucha en esta noche especial de buenos temas. Seguimos con más. 21 horas 42 minutos.

recordando y emocionándonos en la noche de éxitos especiales de los años 70, 80 y 90, siempre para disfrutarlos intensamente, los románticos 100% en este martes.

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vuelven a nuestra memoria momentos inolvidables. 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

0: 22:39.
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bien, señoras y señores, así llegamos a la finalización de nuestro espacio Emociones en este martes 23 de junio de 2026. Gracias por la sintonía. Dios mediante, el día de mañana estaremos nuevamente con ustedes con más de la programación. Eduardo Valdivieso en la conducción del programa. Felicidades, una excelente noche. Que descansen.

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0: qué suerte he tenido de nacer. Sí. Qué suerte he tenido de nacer para estrechar la mano de un amigo y poder asistir como testigo al milagro de cada amanecer. Qué suerte he tenido de nacer para tener la opción de la balanza, sopesar la derrota y la esperanza con la gloria y el miedo de caer. Qué suerte he tenido de nacer para entender que el honesto y el perverso son dueños por igual del universo, aunque tengan distinto parecer. Qué suerte he tenido de nacer para callar cuando habla el que más sabe. Aprender a escuchar, esa es la clave, si se tiene intenciones de saber. Qué suerte he tenido de nacer, y lo digo sin falsos triunfalismos. La victoria total, la de mí mismo, se concreta en el ser y en el no ser. Qué suerte he tenido de nacer para cantarle a la gente y a la rosa y al perro y al amor y a cualquier cosa que pueda el sentimiento recoger. Qué suerte he tenido de nacer para tener acceso a la fortuna de ser río en lugar de ser laguna, de ser lluvia en lugar de ver llover. Qué suerte he tenido de nacer para comer a conciencia la manzana, sin el miedo ancestral a la sotana o a la venganza final de Lucifer. Sí, qué suerte he tenido de nacer. Pero sé, bien que sé, que algún día también me moriré. Y si ahora vivo contento con mi suerte, sabe Dios qué pensaré cuando mi muerte. ¿Cuál será en la agonía mi balance? No lo sé. Nunca estuve en ese trance. Pero sé, bien que sé, que en el viaje final escucharé el ambiguo tañir de las campanas saludando mi adiós.
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4: Amigos, ¿qué tal? Bienvenidos al programa Cantares Ecuatorianos. En esta semana hemos tenido la presencia del trío Candilejas, Jenny Erazo, Víctor Armijos y Marco Cárdenas. Son los tres que hacen el trío Candilejas. Tres artistas ecuatorianos, digo yo. De Armando y Drogo van a cantar el albazo Aires de mi tierra.

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1: Las hermanas López Ron, aquí en el programa, traen un hermoso yarabí. Este es muy conocido del maestro Ulpiano Benítez, padre de Gonzalo Benítez, el yarabí Puñales.

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1: Bienvenidos. Escuchen a continuación algunos datos biográficos del compositor quiteño Alfredo Carpio Flores.
2: Julio Alfredo Carpio Flores nace en Quito el 18 de septiembre de 1909, hijo del popular comandante de la policía Julio Carpio Landívar, conocido como Barbas al Trote, de origen cuencano, y de la señora Rosa Elena Flores. Alfredo Carpio fue un gran compositor de música popular, de formación autodidacta. Tocaba el piano y el serrucho, entre otros instrumentos. Formó el dúo Los Alfredos. Fue profesor de algunos colegios de la capital y era de profesión dentista. En 1946, en la ciudad de Patate, puso la música al famoso pasacalle El Chulla Quiteño, melodía que fue estrenada en ese mismo año en Radio Quito por el dúo Benítez y Valencia.
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2: Es autor de otras canciones como Se va mi vida, Luz Mila, La Ronda, etc. Fallece en Quito el 26 de septiembre de 1956.
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1: Hasta pronto, amigos.
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1: El tenor ecuatoriano Hernán Tamayo continúa el programa. Delibardo Parra y Francisco Paredes Herrera canta el pasillo Rosario de Besos.

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1: Un tema instrumental en el programa viene con Wilson Pérez y sus guitarras. Esta canción es muy bonita, es un albazo de El Gato Saltos, del doctor Rodrigo Saltos. Por aquí, por allá.

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0: El remero.
1: Cuentan las crónicas que en el año 1994 se celebró una competencia de remo entre Japón y algún país latinoamericano. Los remeros japoneses se destacaron desde el comienzo. Llegaron a la meta una hora antes que el equipo latinoamericano. De regreso a su país, el Comité Ejecutivo Latinoamericano se reunió para analizar las causas de tan desconcertante e imprevisto resultado. Las conclusiones fueron:
2: en el equipo japonés había un jefe de equipo y 10 remeros, mientras que en nuestro equipo latinoamericano había un remero y 10 jefes de equipo.
1: La decisión pasó a la esfera de planificación estratégica para el año próximo, con una reestructuración que calaría en lo más profundo de la delegación. En la nueva competencia de remos de 1995, el equipo japonés volvió a adelantarse desde el comienzo. Esta vez, al equipo latinoamericano le fue peor. Llegó a la meta 2 horas más tarde. El nuevo análisis del Comité Ejecutivo arrojó los siguientes resultados.
2: Escuchen, compatriotas. En el equipo japonés había un jefe de equipo y 10 remeros. En nuestro equipo latinoamericano, luego de los cambios introducidos por el Departamento de Planificación Estratégica, la composición era la siguiente. Un jefe de equipo, 2 asistentes al jefe de equipo, 7 jefes de sección y un remero.
1: La conclusión del comité fue unánime y lapidaria.
2: El remero es un incompetente.
1: En el año siguiente, en 1996, se le presentó una nueva oportunidad al equipo latinoamericano. El Departamento de Nuevas Tecnologías y Negocios había puesto en marcha un plan destinado a mejorar la productividad, introduciendo novedosas modificaciones en la organización que generarían, sin lugar a dudas, incrementos sustanciales de efectividad, eficiencia y eficacia. El resultado fue catastrófico. El equipo latinoamericano llegó 3 horas más tarde que el japonés. Las conclusiones revelaron datos escalofriantes.
2: Escuchen, compatriotas. Para desconcertarnos, el equipo japonés optó por la alineación tradicional. Un jefe de equipo y 10 remeros.
3: ¿Y nosotros?
2: Nosotros, el equipo latinoamericano, utilizamos una novedosa formación de vanguardia integrada por un jefe de equipo, 2 auditores de calidad total, un asesor de empowerment, un supervisor de downsizing, un analista de procedimientos, un tecnólogo, un contralor, un jefe de sección, un apuntador de tiempos y un remero.
1: Luego de varios días de agotadoras reuniones y profundo análisis, después de aplicar modernas técnicas como el FODA y la reingeniería institucional, el comité decidió
2: castigar al remero quitándole todos los bonos e incentivos por el fracaso alcanzado.
1: En la reunión de cierre, el comité, junto con los accionistas representativos, concluyeron:
2: buscaremos a un nuevo remero, pero a través

El amor más puro que puede existir, lógicamente solo una mujer puede darlo. Es el amor de madre. Tuve la oportunidad de hacerle esta canción a mi mamá y

para dedicársela, y yo creo que ustedes podrán dedicársela cada uno a sus madres, y los que no la tienen, pues lo van a recordar con mucho amor y con mucho cariño. Esta canción se llama Amor de Madre.

¿Quién no ha escuchado esa voz tierna que te dice, abrígate bien que hace frío? ¿Comiste? Tienes que alimentarte porque estás muy flaco. O como dice mi mamá, vas a salir, vístete bonito. Que mi canto es para ti. Bendición, mami.

Alberto era un hombre joven cuyo hijo había nacido recientemente y era la primera vez que sentía la experiencia de ser papá. Un buen día, le dieron ganas de entrar en contacto con la naturaleza, pues a partir del nacimiento de su bebé, todo lo veía hermoso. Y aún el ruido de una hoja al caer le sonaba a lindas notas musicales. Así fue que decidió ir a un bosque. Quería oír el canto de los pájaros y disfrutar toda la belleza. Caminaba plácidamente respirando la humedad que hay en estos lugares, cuando de repente vio posada en una rama a un águila que lo sorprendió por la belleza de su plumaje. El águila también había tenido la alegría de recibir a sus polluelos y tenía como objetivo llegar hasta el río más cercano, capturar un pez y llevarlo a su nido como alimento, pues significaba una responsabilidad muy grande criar y formar a sus aguiluchos para enfrentar los retos que la vida ofrece. El águila, al notar la presencia de Alberto, lo miró fijamente y le preguntó: ¿A dónde te diriges, buen hombre? Veo en tus ojos alegría. Es que ha nacido mi hijo y he venido al bosque a disfrutar, pero la verdad es que me siento un poco confundido. Oye, preguntó el águila, ¿y qué piensas hacer con tu hijo? Pues ahora y desde ahora, siempre lo voy a proteger. Le daré de comer y jamás permitiré que pase frío. Yo me encargaré de que tenga todo lo que necesite. Y día con día, seré quien lo cubra de las inclemencias del tiempo. Voy a defenderlo de los enemigos que pueda tener y nunca dejaré que pase situaciones difíciles. Es mi hijo, lo amo y no permitiré que pase problemas o necesidades como las que yo pasé. Nunca dejaré que eso suceda, porque para eso estoy aquí, para que él nunca se esfuerce por nada. Y para finalizar, agregó: yo, como su padre, seré fuerte como un oso, y con la potencia de mis brazos lo rodearé, lo abrazaré y nunca dejaré que nada ni nadie lo perturbe. El águila no salía de su asombro. Atónita lo escuchaba y no daba crédito a lo que había oído. Entonces, respirando muy hondo y sacudiendo su enorme plumaje, lo miró fijamente y le dijo: escúchame bien, buen hombre. Cuando recibí el mandato de la naturaleza para empollar a mis hijos, también recibí el mandato de construir mi nido. Un nido confortable, seguro, a buen resguardo de los depredadores, pero también le he puesto ramas con muchas espinas. ¿Y sabes por qué? Porque aun cuando estas espinas están cubiertas por plumas, algún día, cuando mis polluelos hayan emplumado y sean fuertes para volar, haré desprender todo ese confort y ellos ya no podrán habitar sobre las espinas. Eso les obligará a construir su propio nido. Todo el valle será para ellos, siempre y cuando realicen su propio esfuerzo para conquistarlo con todo: sus montañas, sus ríos llenos de peces y praderas llenas de conejos. Si yo los abrazara como un oso, reprimiría sus aspiraciones y deseos de ser ellos mismos. Destruiría irremediablemente su individualidad y haría de ellos individuos indolentes, sin ánimo de luchar ni alegría para vivir. Tarde o temprano, lloraría mi error, pues ver a mis aguiluchos convertidos en ridículos representantes de su especie me llenaría de remordimiento y gran vergüenza, pues tendría que cosechar la impertinencia de mis actos, viendo a mi descendencia imposibilitada para tener sus propios triunfos, fracasos y errores, porque yo quise resolver todos sus problemas. Yo, amigo mío, dijo el águila, podría jurarte que después de Dios he de amar a mis hijos por sobre todas las cosas. Pero también he de prometer que nunca seré su cómplice en la superficialidad de su inmadurez. He de entender su juventud, pero no voy a participar de sus excesos,
Me he de esmerar en conocer sus cualidades, pero también sus defectos, y nunca permitiré que abusen de mí en aras de este amor que les profeso. El águila cayó, y Alberto no supo qué decir. Pues seguía confundido, y mientras entraba en una profunda reflexión, esta, con gran majestuosidad, levantó el vuelo y se perdió en el horizonte. Alberto empezó a caminar mientras miraba fijamente el follaje seco disperso en el suelo. Solo pensaba en lo equivocado que estaba y el terrible error que iba a cometer al darle a su hijo un abrazo como el de un oso. Reconfortado, siguió caminando. Solo pensaba en llegar a casa, con amor, abrazar a su pequeño bebé, pensando que abrazarlo solo sería por segundos, ya que el pequeño empezaba a tener la necesidad de su propia libertad para mover piernas y brazos, sin que ningún oso protector se lo impidiera. A partir de ese día, Alberto empezó a prepararse para ser el mejor de los padres.

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1: Buenos días, pa. 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Me haces falta, viejo. Pronto vamos a estar juntos con un café en la mesa como antes. Te mandé un dinerito para que te des un gusto. Te quiero mucho.
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0: Y seguimos en Buena Mañana, hoy miércoles 24 de junio de 2026. Desde Catamayo, Loja, Ecuador, nuestro saludo a usted que siempre nos permite acompañarle. Piensa en el poder solo para ayudar a su prójimo. El poder distorsiona el ego de la mayoría de personas. Solamente los que estén debidamente preparados deben tenerlo como triunfo para alcanzar objetivos fraternos. Si la luz del amor universal brilla en su corazón y si tiene sed de ayudar al prójimo a buscar mejores días, pues luche con todas sus fuerzas para adquirir poder sobre las cosas. Con el altruismo palpitando dentro de sí, la sabiduría divina sabrá proporcionarle medios para alcanzar el poder. Hoy es un excelente día para seguir con buenos propósitos, tratando de alcanzar las metas que cada uno tiene y disfrutar de esta nueva oportunidad que se nos da. A usted que siempre se acompaña de nuestra estación, éxitos, una buena mañana de miércoles. Continuamos acompañándole y compartiendo música y algunos mensajes importantes. Saludamos allá en el mercado central de nuestra ciudad. Gracias por la sintonía.
1: La fuerza del amor. El amor. Saber transmitir afecto puede ser fácil. ¿Y sabes cómo? Si te esfuerzas por manifestar tu amor, y es sencillo, a través de una palabra amable, de un saludo entusiasta, de una mirada cariñosa y una sonrisa franca, de un abrazo fuerte, un gesto de atención y ayuda, una llamada oportuna, un detalle agradable, una invitación inesperada. Todo ser humano necesita un clima afectivo a su alrededor para su normal desarrollo físico, social, afectivo, intelectual y espiritual. Vive la maravillosa experiencia de entregar amor a las personas que te rodean. No nos cuesta nada.
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1: Continuamos en Buena Mañana. Un saludo muy especial en Saruma para nuestros fieles oyentes que siempre reportan la sintonía. Un saludito a la familia Takuri Nieto. Nos dicen que les encantan los mensajes que compartimos aquí en Buena Mañana. Y a nosotros nos alegra recibir las llamadas, los mensajes de nuestros queridos oyentes. Son las 7 de la mañana con 45 minutos. Nos han pedido este tema de La Pandilla. Estamos aquí para complacerles y desearles un excelente día para todos ustedes. Saludamos al personal que labora día a día allá en la bahía, en nuestra ciudad de Catamayo, en la calle Bolívar y 24 de mayo. Saludamos también en San Pedro de la Bendita nuestros fieles oyentes, Estrellita, Amílcar, Marcia Díaz, siempre amplificando la señal, y a todos quienes nos dan la oportunidad de poder acompañarles a esta hora de la mañana.

0: Y escuchábamos el tema de la pandilla, son las 7 de la mañana con 52 minutos. 7:52 desde Catamayo, juntos a través de la magia de la radio. A esta hora de la mañana, nuestro saludo especial para ustedes que siempre nos permiten acompañarles. Doña Nancy Álvarez de García está también siempre en sintonía. Saludos cordiales allá en la parroquia El Tambo, a la Asociación Padre Eliseo Arias Carrión, un grupo de damitas que están siempre trabajando y nos permiten acompañarles. En el barrio La Vega, saludos cordiales. En El Tingo están acompañándose de Boquerón en sus labores cotidianas. Vamos a ir a una pausa. Estamos de regreso enseguida para continuar con más de nuestro espacio en Boquerón 93.7 desde Catamayo. Y agradecemos a los auspiciantes que siempre confían en Boquerón 93.7.
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13: Y estamos de regreso en Buena Mañana a través de Boquerón 93.7 desde Catamayo. A través de la línea telefónica está con nosotros Ariana Araujo, audioprotesista de GAES. Hoy GAES quiere compartir con ustedes, queridos oyentes, un tema muy importante: el bienestar auditivo, un componente clave en el bienestar masculino. Y a propósito de la celebración del Día del Padre, cabe recordar que el oído juega un papel esencial en las relaciones familiares y las interacciones cotidianas. Una buena audición ayuda a las personas a mantenerse conectadas con sus seres queridos, participar plenamente en las conversaciones y permanecer comprometidos en la vida social y familiar. Y sobre este tema, saludamos a Ariana Araujo para escuchar qué es importante en el tema de la audición y cuál es una clave para la calidad de vida. Bienvenida, Ariana, buenos días.
14: Bueno, buenos días, gracias por el espacio, justamente para hacer conciencia acerca de este tema tan importante, de uno de los órganos que creo yo que pasa un poquito más desapercibido, y aprovechar que hubo esa gran celebridad y que todavía vamos a celebrar hasta fin de mes, para hacer conciencia de que justamente el oído es un órgano que se encarga del bienestar emocional, del bienestar social, de una buena salud también física, y que cualquier deficiencia que este pueda empezar a tener va a afectar en todos estos ámbitos. También tenemos que, por lo general, al hombre se lo asocia con trabajos muy pesados, con exposición a ruido, con el abuso de ciertas herramientas que también hacen, o motores, por ejemplo, que tienen mucha bulla y esto va causando un déficit auditivo. Ahora, no quiere decir que esto esto solamente le sucede a papá, sino que le puede suceder a cualquier persona del hogar, desde los niños hasta los adultos mayores. Entonces es importante tener esto presente, ya que muchas personas también normalizan ciertos síntomas, como escuchar el zumbidito, que yo creo que ese es el signo de alerta más común de una pérdida auditiva, y es el que por lo general lo normalizan bastante, o tener que subir constantemente el volumen del televisor, dificultad para poder seguir una conversación en entornos ruidosos. Entonces parecen como molestias menores que ya van a pasar, o que tal vez si tú me levantas la voz o si subo el volumen todo se arregla, pero son señales tempranas de una pérdida auditiva progresiva, y hay que tener presente que una pérdida, una vez que empieza, sigue empeorando. Esto no se detiene y podríamos tener complicaciones mucho más graves a futuro.
13: Continuamos con este tema importante, padres que escuchan, la importancia de estar presentes.
14: Exactamente, tener que hacernos una valoración auditiva, creo que esto es algo que no lo tenemos muy presente, pero cada año deberíamos hacernos un chequeo auditivo. Incluso a nuestros niños, si hay niños en casa, hay que hacerles la valoración auditiva. A nosotros como adultos, ya desde los 40 años, debería ser una responsabilidad que tendríamos que tener agendado en nuestro calendario, hacernos la revisión auditiva para saber cómo está nuestro nivel de escucha y poder llevar un control. Por ejemplo, nosotros en GAES tenemos este control y es completamente gratis, entonces podríamos aprovechar este beneficio. La consulta es realmente rápida, entre 30 a 40 minutos, y ya tenemos un diagnóstico, ya tenemos también recomendaciones acorde a el día a día de cada persona para poder prevenir una pérdida auditiva.
13: En el tema de la prevención como aliada del bienestar auditivo, ¿qué nos puede decir?
14: Tenemos que tener presente que en nuestra cotidianidad, en el día a día, hay ruido. Eso es algo que nosotros no podemos evitar, pero podemos cuidar nuestros oídos. Entonces, hay que regular el uso de los auriculares. Yo siempre digo, no es que se prohíben, yo sé que hay, por cuestiones a veces de trabajo, tenemos que usar auriculares para comunicarnos a reuniones, pero regulemos el uso de estos. Se recomienda usar los audífonos recreativos al menos al 60% del volumen que me permite el dispositivo, como un teléfono, la computadora, el radio, y no exceder los 60 minutos continuos al día. Si por A o B yo tengo una reunión importante que dura más tiempo de los 60 minutos, puedo usar mis audífonos, voy a bajar el volumen para poder cuidar mi audición, pero una vez culminada esa reunión le voy a dar un descanso auditivo a mis oídos para no seguir exponiéndolos a la bulla y poder cuidarlos. También se recomienda el uso de protecciones auditivas, justamente si estamos en una calle principal, si tal vez estamos en algún trabajo de obra donde hay máquinas, donde hay mucha bulla, se recomienda usar este protector auditivo, que si bien es cierto no quita el sonido completo, pero va a reducir la intensidad del sonido, y así vamos a reducir también el impacto que va a causar en el oído interno, evitando un daño como tal. Tomar descansos auditivos, que justamente es lo que estamos conversando, alejarse de los ruidos que tenemos cerca, reducir la fatiga auditiva como tal. Lo que yo le recomiendo, por ejemplo, a los jóvenes, que a veces dicen, ay, entonces ya no puedo salir a fiestas. No, sí se puede, pero no abusemos de esa parte. Si hoy día yo salgo, tengo una reunión, tengo un cumpleaños, tengo un evento importante, por ejemplo, el Día del Padre, que el domingo por lo general nos reunimos en familia, hay música, hay bulla, al día siguiente yo ya no me voy a volver a someter a un ambiente ruidoso, sino que voy a estar con un descanso continuo para mis oídos. Y la más importante de todas siempre es realizarnos los chequeos auditivos regulares, mínimo una vez al año, poder agendar y tenerlo presente y hacernos esos controles.
13: Importante, a veces nos preocupamos de la salud, pero de la salud auditiva nos olvidamos. Importante esta recomendación de los chequeos auditivos regulares. Bueno, Ariana, ¿algo más que tenga que decirnos sobre este tema importante sobre la audición para quienes están en sintonía de Radio Boquerón?
14: Claro que sí. Bueno, me gustaría recordarles bastante que normalmente decimos que el oído solo se encarga de escuchar, pero hay que tener presente que el oído va mucho más allá. Se encarga de la memoria, de la cognición, del equilibrio, de la estabilidad, y que tal vez al principio pasa desapercibido, pero podría llevar a problemas mucho más grandes, como algún accidente, alguna caída, la pérdida de memoria, demencia senil. Entonces, tratemos de evitarlo, haciendo conciencia de nuestra salud auditiva, y sobre todo invitarlos a GAES. Nosotros habemos GAES en diferentes provincias del país para que justamente se puedan acercar, realizarse su chequeo auditivo, y tengan presente que el chequeo auditivo es completamente gratuito. Incluso si llegara a haber alguna pérdida auditiva, la prueba de audífonos también es completamente gratis para que se vayan adaptando a esta prótesis y poder mejorar nuestra calidad de vida.
13: ¿GAES está en todo el país?
14: ¿sí? 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
13: 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Gracias, gracias Ariana por su participación en nuestro espacio de Buena Mañana y las excelentes recomendaciones sobre el tema auditivo.
14: Gracias por el espacio, los espero en GAES. Pasen bien.
13: Gracias a Ariana Araujo, audioprotesista de GAES, sobre esta recomendación importante. Son las 8:09, continuamos con más música. Les acompañamos desde Catamayo, Loja, Ecuador.

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saludamos a Pedro Luzuriaga y su esposa, siempre están acompañándose de Boquerón. Una hermosa mañana para ustedes. Desde el amor, siempre escuchando. Que tenga un feliz y bendecido día, nos dicen. Gracias a Judith Coronel, como siempre, reportando la sintonía desde un lugar importante de nuestra provincia, desde Alamor. En Gonzanamá, saludamos a ustedes. Gracias, amigos, por permitirnos acompañarles. En Catamayo, a quienes hacen la Fuerza Amarilla, el transporte, éxitos. Que tengan un excelente día. Muchas bendiciones en sus labores. Nos alegra cada mañana compartir el espacio a través de Radio Boquerón y desear muchos éxitos a quienes siempre, siempre están trabajando con alegría, con responsabilidad, porque cada ciudadano contribuye desde el espacio donde se encuentra y todos podemos darle una mano a nuestra ciudad. 8:19 minutos.

Saludamos a la parroquia San José, a quienes están ahí, sobre todo disfrutando de nuestro espacio de Buena Mañana, y nos hacían un llamadito precisamente de la parroquia sobre los trabajos que se deben estar, que deben continuar en la parroquia San José en el tema de vialidad en el sector Las Américas. Manifiestan que no están trabajando. Cada día de la semana es una oportunidad para aprovechar y avanzar con los trabajos que se inician. 8:24 minutos. Nos solicitan este tema de Gloria Estefan. Nos alegra poder complacerle. Gracias a quienes se comunican al 099-962-5885, al 099-3496-091.

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1: Semillas de papel.
2: Un libro se hace a partir de un árbol.
3: Las páginas de un libro se llaman hojas, como las del árbol.
2: Igual que la clorofila atrapa la luz del sol y la fija, también los libros tienen un pigmento, la tinta, que captura las ideas de quien escribe e ilumina la mente de quien lee.
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0: durante toda la historia, todo lo que puede haber en un libro. Y felicitamos a quienes se dan el tiempo de leer. La lectura es muy importante para la memoria. Son las 8 de la mañana con 29 minutos. Estamos finalizando nuestro espacio de hoy. Les agradecemos por la gentil sintonía, sobre todo a quienes reportan siempre a los automáticos de la estación, que nos están escuchando en diferentes lugares de la ciudad, de la provincia, del país y del mundo. Y al despedirnos también en New Jersey, Carlos, Rolando, en Madrid, Gustavo, en diferentes lugares siempre hay oyentes que nos dan la oportunidad de acompañarles, y para ustedes es nuestro sincero agradecimiento. Éxitos en las labores de hoy, miércoles 24 de junio de 2026. Es importante no pasar en blanco, y con este mensaje nos despedimos hasta el día de mañana, si Dios lo permite.
1: En esta vida somos aves de paso, que al fin de cuentas vamos en la misma dirección. Por lo tanto, no podemos ni debemos ser indiferentes con la realidad social. Presentamos un instante para reflexionar.
2: No pases en blanco. Mejora el mundo con tu trabajo. Construye algo nuevo. Suelta tus ideas. Desarrolla tus talentos. Participa activamente de la vida. Deja huellas de bondad. Libérate urgentemente de la apatía. Expulsa de tu mente el pesimismo y la indiferencia. No te dejes vencer por las dificultades. Levanta la cabeza y mira hacia adelante. No entregues los puntos fácilmente. Cuanto mayor las dificultades, mayor su valor. Si te falta convicción, de nada sirven los diplomas y los esquemas. Cree más en ti mismo, en tus capacidades y en lo que vas a hacer. Antes la amargura de una derrota que la vergüenza de no haber luchado.
1: Gracias por habernos acompañado, por haber sido parte esencial de Buena Mañana. 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

Muy buenos días a todos los amigos de Radio Boquerón 93.7. Aquí comienza Pura Sabrosura. Este miércoles 24 de junio, con alegría, con la buena música y la grata compañía de Doris Miranda. Que Dios ilumine cada paso que demos hoy, nos regale salud, trabajo y paz en el corazón y la sabiduría para enfrentar cada desafío con fe y esperanza. No importa cuántas veces la vida te ponga a prueba, lo importante es levantarte con más fuerza, más fe y más ganas de seguir adelante.

0: por la mañana. Un saludo muy especial para todos nuestros queridos oyentes que nos acompañan cada mañana a través de Pura Sabrosura. Gracias por permitirnos entrar a sus hogares, a sus lugares de trabajo y corazones. Les deseamos una jornada llena de bendiciones, salud, alegría y muchas razones para sonreír.
1: A las 3 de la mañana.
0: Comuníquense con nosotros al 093-940-4994 o al 099-962-5885. A la gente que nos escucha a través de la www.radioboquerónfm.com. Estamos ya prendidos con toda la buena sintonía que te brinda Radio Boquerón en Pura Sabrosura.

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0: vamos con toda la fe porque mañana juega la selección. Aunque todos estamos cabizbajos, pero también el humor se ha hecho ver en estos días. Muchos tienen fe, dicen que van a ganar 9-0 Ecuador. Pero bueno, yo sinceramente espero que así sea. Hay que darle un voto de confianza a nuestra selección ecuatoriana porque mañana jueves, juega la selección ecuatoriana. Vamos a pedirle a Diosito que al menos este partido nos haga quedar bien para que podamos, aunque sea, pasar por los mejores terceros.
1: Fuerte los aplausos para Edu Baluarte, por favor.
0: Somos tu grupo. Caramelo. Empezamos con los saluditos por acá, para mí allá la gente de Chinguilanchi, para Carmen León, que está a full sintonía de Radio Boquerón. En Rumichitana para Pedro Santana. En Colinas Lojana para María Palma, que está con toda la onda en pura sabrosura por Radio Boquerón, la radio tropical más chévere de todo el Ecuador. A la gente de Balcón Lojano, para mi querido Wilmer, besos, bendiciones, mi querido Wilmer, gracias por sus palabras. A la gente linda y a los operadores, para Raquel Cincho. Dice mi querida Raquelita, usted es muy optimista, mi querida Doris. Qué bueno que tenga ese optimismo. La verdad, lo dudo, dice ella. Pero hay que, como yo siempre digo, hay que darles un voto de confianza. ¿Quién quiera que gane? Porque así es Ecuador, así es la selección. Con los equipos turros pierde y con los equipos duros se para así bien firme y hace un buen partido. ¿Quién quita y mañana ganemos 9-0, 15-0?

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Y seguimos con la buena alegría, la buena música que te brinda Radio Boquerón en pura sabrosura. Toda la gente que nos escribe y nos llama a través del 093-940-4994 o al 099-9625-885. Radio Boquerón, siempre cerca de tu corazón. Al ritmo de cumbia, de sabor, de todo lo que se disfruten este miércoles 24 de junio. Son exactamente las 9 y 18 de la mañana. 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

sonando desde Cuenca, la tienda del Ecuador, la orquesta Ecuestar Costumbre. Qué buen tema, oiga. Qué buen tema de la radio Ecuestar. Para toda la gente, para que baile y disfrute de la buena cumbia que te brinda Costumbres. Oiga, una buena orquesta, ¿eh? Para disfrutar y gozar Ecuestar. Sonando en Radio Boquerón 93.7. Y a toda la gente que nos escucha a través de la www.radioboquerónfm.com, allá en Tampa, Florida, para Leo Ballestero, que está a full sintonía de La Verde.

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Y seguimos con más alegría en esta mañana espectacular que te brinda pura sabrosura por Radio Boquerón 93.7. Saludo a mi querida Lili Reyes, que va rumbo a la tienda disfrutando con toda su familia.

sí, va a regresar para todas las rositas perfumadas en este día, para todas las mujeres preciosas, hermosas que se encuentran en su casa, en su lugar de trabajo o en cualquier lugar donde estén. Espero que estén pasándolo una mañana espectacular. 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

Seguimos con los saludos allá en Catamayo, tierra hermosa del sol naciente, para mi querido Amílcar Vivanco, el hombre de la tuerca. Oiga, Amílcar, buenos días, cuénteme qué hace. Ah, mi querido Amílcar, saludo también para Rosita Maldonado, a toda la gente de la judicatura allá en Catamayo. Muy buenos días, mi querido Doris, estamos a full sintonía siempre, fieles a usted y a Radio Boquerón. Gracias a toda la gente de la judicatura allá en Catamayo.

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Y seguimos al ritmo de salsa en Radio Boquerón 93.7 en pura sabrosura. 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A toda la gente de Catacocha, que está full sintonía, dice: hola, muy buenos días, mi querida Doris. Soy Pedro Ruiz, un saludo inmenso, gracias por la complacencia musical al ritmo de salsa. Por supuesto, siempre nos preocupamos en ustedes porque ustedes, fieles oyentes, siempre están ahí, pendientes de todo lo que hacemos. Y por supuesto, que usted me la pide y yo que se la pongo. 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

Y seguimos al ritmo de salsa para que disfruten esta mañana espectacular de miércoles, ombligo de semana. 24 de junio, son exactamente las 10 y 24 de la mañana. 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

te brinda Radio Boquerón 93.7 al ritmo de salsa Isla para dos. Para que disfrutes en esta mañana de miércoles, ombligo de semana, son las 11:26 de la mañana.

0: Y seguimos con la buena alegría en esta mañana. A la gente que se comunica al 093-940-4994 o al 0999-6258-85. 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
0: A mi gente linda ya, tierra hermosa del sol naciente, Catamayo, ¿cómo está la onda? Cuéntenme, ¿cuáles son las novedades? A la gente que está ya en sintonía, que se encuentra conectada en BQ Radio con la mejor... con el mejor programa de todas las mañanas. Oiga, mañana juega la selección.

Mañana estaremos con sorpresas, a ver si así le echamos suerte a nuestro querido Ecuador. Yo sé que van a ver que mañana sí ganamos unos 15-0. Acá por acá se ríen, me miran con unos ojos, me dicen, ay Doris, qué ocurre.

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2: Ok, mis amigos, llegamos a la parte final. Como todo lo bueno, como siempre digo, esto es todo, amigos. Pero mañana nos reencontramos con más diversión, con más alegría, con más música en pura sabrosura. Soy su amiga Doris Miranda, un placer acompañarnos en esta mañana, pero con la bendición de Dios, mañana seguimos con más. Ok, chicos y chicas, espero que tengan una excelente tarde con la bendición de Dios. Más adelante vienen nuestros amigos Eduardo Valdivieso y Oscar Cañar con toda la información veraz que usted necesita saber en BQ Noticia. Bye bye, que Dios me los bendiga. Hasta el día de mañana.

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1: Bienvenidos, buenas tardes, un gusto saludarles, un sol radiante en la ciudad de Catamayo y la oportunidad de llegar a ustedes con información de Catamayo, Loja, Ecuador y el mundo. Una vez más en BQ Noticias, hoy con fecha 24 de junio de 2026. Bienvenido Eduardo Valdivieso, buenas tardes.
2: ¿Qué tal? Buenas tardes, saludos cordiales a la gran audiencia de Radio Boquerón 93.7. Estamos con ustedes ya en esta jornada informativa del día de hoy, listos y dispuestos para dar a conocer lo más importante, lo más relevante de las informaciones en el ámbito local, provincial, nacional e internacional. El espacio informativo BQ Noticias es la voz de los que no tienen voz. Aquí iniciamos esta jornada informativa saludando y agradeciendo a nuestros seguidores que a nivel del mundo nos escuchan y nos ven a través de nuestras plataformas digitales, tanto de Facebook, Instagram, TikTok y también el canal oficial de YouTube de Radio Boquerón y la página web www.radioboquerónfm.com. El WhatsApp de la radio 0999-6258-85 para que ustedes se comuniquen con nosotros también y nos den a conocer cualquier situación, novedad de inconvenientes que existen en los diferentes sectores. También hay el acercamiento con la ciudadanía con este noticiero también, obviamente. 0999-6258-85. Vamos entonces de inicio ya con lo que es el desarrollo de las informaciones.
1: En efecto, y damos a conocer el malestar de la vía Loja Malacatos. Este malestar, el deterioro de esta vía llega hacia el cabildo por parte de la comunidad. Tres concejales exhortan al municipio a tomar la iniciativa para reunir a las entidades correspondientes e intervenir la carretera. Se habla de olvido oficial. Los permanentes reclamos de usuarios, transportistas y habitantes de las parroquias surorientales del cantón y provincia de Loja respecto al mal estado, principalmente de una de las principales arterias viales, Loja-Malacatos, llegaron este martes 23 de junio al pleno del cabildo, donde tres concejales, al inicio de la sesión ordinaria, se hicieron eco del clamor ciudadano. La vía Loja-Malacatos, que le compete exclusivamente al Ministerio de Infraestructura y Transporte, MIT, y que es parte del cuarto eje vial, se encuentra en deplorables condiciones. No se ha preocupado por intervenir de manera definitiva. Recurrentes han sido los pedidos de ayuda, pero igual no se ha generado esta. Las autoridades correspondientes no han ayudado. Pese a ser un eje que conecta la provincia de Loja con su par Zamora y sus cantones Palanda y Chinchipe y la parte norte del Perú, el último llamado fue del vocal del gobierno parroquial de Malacatos, Jorge Eduardo Burneo, quien en una entrevista reveló haber inconvenientes en la vía, especialmente en Nangora, Rumichitana, Pueblo Nuevo, Tres Leguas y otros puntos donde hay deslizamientos que amenazan con incomunicar a las parroquias lojanas existentes. Exhortó al MIT a que intervenga de manera urgente. Para el concejal Polibio Vélez, en cambio, la sesión de ayer calificó de peligrosa la vía Loja-Malacatos y detalló que son aproximadamente 8 los tramos que acusan deterioro y que, si bien es cierto, es responsabilidad del MIT, el municipio y la prefectura deberían coordinar acciones para acceder a este eje vial. El edil recomendó se asfalte la vía y que globalmente los 8 puntos afectados no suman más de 1 kilómetro y exhortó a las entidades a coordinar la labor, pero que no queden simples reuniones y cordialidad. El edil Aldear Gaona dijo que usuarios han transmitido su malestar por el mal estado de la carretera y en ese sentido solicitó la atención inmediata a las autoridades. No podemos cruzarnos de brazos porque esta vía es importante. La misma se cae a pedazos, añadiendo que el municipio debería tomar iniciativa para reunirse con la gobernación y hasta la propia prefectura de Loja. El concejal Lenín Gabriel Cuenca Mendieta, por su parte, dijo que el gobierno nacional mantiene en olvido a la vía, por tanto se encuentra intransitable. La solución no es poner tierra y tomar un video colocándola, sino que se intervenga integralmente. Es necesario que el Consejo Municipal y la ciudadanía se empiece a reclamar al gobierno. Diversos tramos son los que existen problemas de deslizamientos en esta vía. La solución es una intervención urgente por parte de las autoridades. Se habla de la despreocupación del Ministerio de Infraestructura y Transporte, pero se necesita la coordinación de todas las entidades de la provincia para la intervención inmediata. 12:10.
2: Bueno, vamos con otros temas informativos en BQ Noticias de Radio Boquerón 93.7. Vamos a dar a conocer precisamente lo que es la información en cuanto al ámbito político preelectoral. Surgen los primeros nombres para las concejalías de Loja en esta lid electoral. A menos de 5 meses de las elecciones seccionales de 2026, distintas organizaciones políticas ya posicionan nombres para las concejalías del Cantón Loja, mientras crecen las expectativas por posibles reelecciones y nuevas aspiraciones a cargos de elección popular. Los comicios previstos para el 29 de noviembre de 2026 marcan el inicio de una intensa etapa política en el Cantón Loja. Con el calendario electoral en marcha, los movimientos y partidos políticos avanzan en los procesos internos para definir candidaturas que participarán en la contienda por la prefectura, alcaldías, concejalías urbanas y rurales, además por las vocalías de las juntas parroquiales, se indica en la información. A menos de 5 meses de la jornada democrática, varias organizaciones ya han puesto sobre la mesa los nombres de quienes buscarían ocupar una curul en el Cabildo Lojano. Entre las primeras figuras aparece la nómina de la Renovación Democrática, integrada por Carlos Chalaco para el Distrito Norte, María Dolores Ruiz por el Distrito Sur y el actual edil Lenín Cuenca Mendieta, quien apunta a una nueva candidatura por la representación rural. Por el Movimiento Acción Regional por la Equidad ARE, Giovanni Aguinzaca figura como aspirante a la concejalía. En cambio, Ligia Rodríguez, ex concejal del cantón, representa la propuesta de Unidad Popular, una para integrar el organismo legislativo cantonal. En las filas del Movimiento Acción Social y Solidaria Más, también surgen nombres para las distintas circunscripciones. Rocío Peralta, madre de Santiago Huachisaca, joven que iba por la alcaldía de Loja, lamentablemente falleció el 7 de mayo de 2026, buscará representar al sector sur. Mariela León al Distrito Norte y el ex concejal Patricio Lozano a la concejalía rural. Esta última postulación nació a partir de una alianza política entre MAS y el Movimiento de Unidad Plurinacional Pachacuti. El panorama electoral también contempla la eventual participación de los actuales integrantes del Consejo Municipal, aunque todavía no existe un pronunciamiento oficial. Yuriyaguana Jaramillo, Jorge Patiño Jadán, John Espinosa Villacrés, Miguel Castillo y Pablo Carrión Jaramillo aparecen entre las figuras con opciones de buscar un nuevo periodo en funciones. En contraste, Polibio Vélez Cabrera manifestó públicamente que no participará como candidato en los próximos comicios. Por otra parte, el vicealcalde Pablo Quiñones ha sido mencionado en distintos espacios políticos como una posible carta para disputar la alcaldía de Loja. Con las elecciones cada vez más cerca, la definición de candidaturas y las alianzas estratégicas marcarán el ritmo de una campaña que promete reconfigurar el mapa político del cantón. El exconcejal Patricio Lozano había mencionado que su principal objetivo será retomar proyectos pendientes para las parroquias del Cantón Loja. Entre sus propuestas destacan el fortalecimiento del sector productivo, la legalización de predios, la mejora de servicios básicos y una mayor descentralización de los servicios municipales. Además, defendió la necesidad de respaldar a los pequeños productores, ampliar mercados para sus productos y garantizar espacios dignos para la comercialización agrícola, se da a conocer en la información. Surgen los primeros nombres para las concejalías de Loja en esta lid electoral. Aquí en Catamayo todavía no hay nombres. Todavía están por definirse algunos. Parece ser que hay un inconveniente aquí en la ciudad de Catamayo en ese sentido, según lo que podemos palpar, también recoger en cuanto a criterios y opiniones de ciudadanos de bien, lógicamente, que no están muy interesados en participar en política acá en Catamayo. No estarían interesados porque en alguno de los casos, no en todos, pero sí en la mayoría de casos, no quieren verse envueltos en críticas y en insultos en redes sociales por parte de ciudadanos que de pronto no están de acuerdo con que tal o cual persona participe y empiezan a poner comentarios ofensivos en contra de tal o cual persona por el hecho de participar de candidato a algún cargo de elección popular en el caso de Catamayo. Entonces eso ha hecho que algunas personas que son prospectos y buenos prospectos, buenas alternativas para terciar en esta lid electoral que se avecina, que se acerca, más bien hayan desistido algunos de ellos. Y es,

0: Y lógicamente eso hace también que en cambio quienes son buenos prospectos, que tienen una hoja de vida intachable, no quieran participar para no verse envueltos en situaciones de controversias y de críticas y sobre todo de insultos, porque en las redes sociales se pone de todo. Ahí cualquier ciudadanos ilustrados con conocimiento, profesionales a carta cabal, pero también cualquier hijo de vecino pone lo que quiere. Entonces, eso ha hecho que algunos ciudadanos no estén muy interesados en aquello. Por eso cuesta conseguir candidatos en algunos movimientos y partidos políticos en el caso de Catamayo. Vamos entonces con la información ya. Son exactamente las 12:17, 12:17 en el territorio continental ecuatoriano. Y hablando del tema político, precisamente, para no apartarnos mayormente de este tema, mi estimado Oscar y amigos oyentes, seguidores de las redes sociales de este noticiero, hoy en la mañana tuvimos una entrevista con el señor ingeniero Paolo Valareso. Él es el nuevo director cantonal del movimiento Acción Democrática Nacional, ADN, el movimiento oficialista, el movimiento de gobierno, el movimiento en definitiva del presidente Daniel Noboa Acín. Él nos cuenta de cómo se dio su elección, su designación como nuevo director cantonal, que va a trabajar por el fortalecimiento de la organización política, y abordamos algunos temas que es necesario que ustedes los escuchen en expresiones del ingeniero Paolo Valareso, haciendo un análisis de la política nacional, provincial y local. Sobre todo, también le preguntamos por el precandidato a la alcaldía, por esta tienda política. Bueno, escuchen ustedes y observen también.
1: La dirección provincial de ADN han decidido encargarme la dirección cantonal de ADN aquí en Catamayo para llevar a cabo un fortalecimiento político que necesitamos de miras a las próximas elecciones y a las siguientes, ¿no? Esa básicamente es la designación oficial que he recibido el día de ayer para poder hacernos cargo de la dirección cantonal de ADN.
2: ¿Bajo qué directrices de parte de la dirigencia provincial y nacional, señor?
1: Especialmente el fortalecimiento, agradeciendo las acciones que se tomaron anteriormente a la directiva anterior, al director cantonal anterior, también por un trabajo y de mucho esfuerzo que ha venido realizándolo, y nosotros continuar con el fortalecimiento institucional en nuestro cantón.
2: Ingeniero, el asunto de la militancia en ADN, ¿usted ha venido haciéndolo por algún tiempo ya?
1: Sí, realmente nuestro proyecto personal fue contar con una política de apoyo a la candidatura de Daniel Noboa Acín desde hace muchísimo tiempo atrás, ¿no? Y para las elecciones anteriores donde ganó la presidencia nuestro compañero presidente, pues ya estuvimos nosotros conformando un frente independiente en apoyo a la candidatura, el cual estuvo también apoyado por nuestro compañero Guillermo Romero, invitando a algunas personalidades de Catamayo para que se sumen al proyecto, y que gracias a Dios llevó a la consecución de que nuestro amigo y compañero Daniel Noboa es el presidente de los ecuatorianos en estos momentos.
2: Ahora, ingeniero, en el tema político a nivel nacional, vemos claramente que en medios de comunicación y sobre todo en redes sociales se dice tantas cosas del gobierno de turno. Hay sectores que están pidiendo la revocatoria del mandato. De hecho, creo que están ya empezando con ese proceso. ¿Qué decir ante esto? ¿Cómo está el gobierno nacional? ¿Cómo está ADN para fortalecer al presidente en ese sentido?
1: Bueno, realmente tú sabes que la forma de hacer política de ciertos sectores son un poco de denigración, de mentiras y no basándose en la realidad de los hechos. Debemos nosotros estar conscientes de que Ecuador es un país que en este momento está azotado por la ola delincuencial, que no es lo mismo, no es una delincuencia común, es una delincuencia narco organizada. Entonces, luchar contra eso es bastante difícil. Establecer asimismo una política fiscal que permita una recuperación económica para el país es algo que también el presidente lo ha tomado con mucha seriedad, y eso no se logra de la noche a la mañana. Entonces es un proceso en el que tenemos que ir avanzando. Creo que el presidente está por la línea correcta, pues no se ha logrado desde hace muchísimos años tener un riesgo país tan bajo como el que lo tiene ahora, que eso nos catapulta a que puedan organismos multilaterales extranjeros poder hacer inversiones en Ecuador. Eso da la certeza de que Ecuador está económicamente fortalecido, y eso permite que vengan capitales aquí a nuestro país.

0: Es un índice que se lo va midiendo y que económicamente es muy importante para el crecimiento de nuestro país.
1: Ingeniero, pero sectores de oposición prácticamente le están atribuyendo al gobierno nacional y al gobierno del presidente Noboa el tema de la inseguridad, como que la inseguridad arrancó con este gobierno.
0: Tú sabes muy bien, Eduardo, que esa situación no fue así, ¿no? Entonces, evidentemente, la comunicación de parte de los organismos de comunicación del gobierno son los que están encargándose de esas cosas, hacerlas notar en la ciudadanía. Nuestro pueblo no es un pueblo que es sin conocimiento. Entonces, lo que está haciendo el pueblo es procesando todas ese tipo de informaciones que le llegan, que tú sabes que la mayoría de las veces son para desinformar a la ciudadanía. El tema delincuencial del Ecuador se viene desde muchísimos años atrás y por eso es que siempre ponen como ejemplo el presidente Bukele, ¿no? Y yo les digo, y he conversado en algunos foros con muchas personas, y les digo, no es tan fácil como él, aunque tampoco fue fácil lo que él hacía, ¿no? Luchar contra bandas delincuenciales, contra pandillas, no es lo mismo que luchar contra la narcodelincuencia organizada, que tiene incluidos brazos políticos, brazos financieros de extremado poder económico. Entonces el trabajo es mucho más difícil. Ellos tienen una potencialidad para comprar armamento de primera, porque tienen un flujo de dinero bastante alto. Entonces, esa situación, manejarla de nivel país, no es fácil. El presidente Daniel Noboa está haciendo lo que tiene que hacer. Es un proceso que tiene que ir durante algunos años llevándose a cabo para que Ecuador pueda convertirse en lo que fue una isla de paz.
1: Ingeniero, ¿cómo ve usted esta acción del gobierno del presidente de la República con este decreto ejecutivo que emitió recientemente, donde prácticamente también va a haber injerencia de Fuerzas Armadas extranjeras y también le da en cierta manera una permisividad al ciudadano para que también actúe en el tema de seguridad? ¿Cómo ven ustedes?
0: Bueno, realmente esas situaciones que las manifestó el señor presidente son sujetas a un previo análisis bastante bien consensuado, analizado. Y me parece a mí que, Eduardo, cuando alguien entra a tu casa a robar o a hacer actos delincuenciales y alguien te quiere brindar ayuda, pues me parece que tú le vas a abrir las puertas y decir, sí, venga, ayúdeme, necesitamos hacerlo entre todos. No le vas a decir, no, no, a mí yo no necesito que me ayuden y simplemente déjenme que yo solo veo cómo me arreglo aquí, si el delincuente me mata, me hace algo. No, entonces siempre hay que tener la colaboración y la ayuda de organismos que puedan brindarnos a lo mejor un entrenamiento específico, especial para este tipo de delincuencia y que nos permita a nosotros, como te digo, darle la seguridad que necesita nuestra ciudadanía.
1: Ya en el ámbito cantonal, ingeniero, usted como director cantonal de ADN, ¿cuáles serán esas líneas de trabajo, los proyectos y los objetivos trazados a mediano, a corto, mediano y largo plazo?
0: Bueno, realmente estamos empezando hoy con la planificación para poder avanzar a esta próxima ley electoral que tenemos. Pues te comento que el día domingo vamos a llevar a efecto las elecciones primarias de nuestro movimiento a las 9:30 de la mañana para poder, en primera instancia, como lo manda el calendario electoral, poder tener nuestros precandidatos. De allí, pues organizaremos nosotros ya en una forma planificada, orgánica, dentro de nuestro movimiento, lo que será las siguientes etapas dentro del calendario electoral. Aspiramos que la ciudadanía reflexione, medite su voto y lo haga pensando en el progreso. Nosotros no queremos ir en retroceso de nada. Lo que queremos es ir en progreso. Lo que está bien y hay que potencializarlo. Y lo que estuvo mal, hay que corregirlo. Esa es la filosofía del progreso que ADN tiene para los ciudadanos.
1: Ahora, ¿cómo está ADN? ¿Cómo lo encontró usted al movimiento al asumir en estos primeros momentos, digámoslo, como director cantonal? ¿Se ve fortalecido? ¿Se ve debilitado? Porque obviamente el trabajo del presidente de la República, para mal o para bien, pero va teniendo un desgaste natural también en ese sentido.
0: Evidentemente, sí. El poder desgasta, se dice comúnmente. Ah. Pero realmente lo que sí necesitamos nosotros es fortalecer desde aquí, desde este territorio, desde Catamayo, hacer un fortalecimiento de lo que es la información, de los planes y proyectos que tiene el gobierno. Hay muchos planes, como por ejemplo los créditos Violeta para las mujeres emprendedoras de Banco Ecuador, que hay que tratar de comunicarlo a las personas para que hagan uso, para que aprovechen.
1: Ha sido mismo el problema, ingeniero, que quienes están al frente de las instituciones, en lugar de abrirse con la información a la ciudadanía, más bien dicen que no están autorizados. ¿Qué hacer en ese sentido?
0: Bueno, realmente ahí pues no sé específicamente qué políticas comunicacionales tendrán desde cada institución.
1: Pero no se informa, no se sabe, ingeniero.
0: Exactamente, lo que sí te digo es que nosotros entramos a este fortalecimiento político para tratar de dar a conocer a la ciudadanía los múltiples proyectos que el gobierno tiene y que estoy seguro que en estos días los vamos nosotros a ir canalizando para que exista mucha más información y nuestros ciudadanos puedan hacer uso de ellos. Son proyectos muy importantes. Por ejemplo, Jóvenes en Acción es un proyecto de primer trabajo para nuestros jóvenes, para que tengan ya la experiencia de ir ellos trabajando en el sector público y después en el sector privado, porque tú sabes que siempre te piden experiencia, pero ¿cuándo te la van a dar? Entonces, este es un programa del gobierno para que vaya enfocado en ese sentido. Hay muchísimos más, entonces todos ellos los vamos a ir nosotros promocionando para que nuestros ciudadanos sepan y apliquen, porque muchos de ellos ni se los aplican.
1: Ingeniero, ustedes están con el ánimo de recibir más afiliaciones, van a empezar un proceso de afiliación en ADN, ¿de pronto están pensando en eso?
0: Sí, así es, eso está dentro del cronograma. Realmente tenemos que llegar a la directiva provincial para poder coordinar ya todos este tipo de situaciones que se van a dar. Necesitamos que nuestro movimiento político, como te dije al principio, se fortalezca. Esto es de crecer, esto no es de coger y decir estamos mal y vamos a ir para atrás y nos vamos a poner a pelear unos con otros. No, el movimiento político tiene una filosofía y la filosofía es de progreso. Entonces, en base a eso, nosotros tenemos que ir ayudando para que este progreso se vaya consolidando y para eso necesitamos que nuestros adherentes permanentes, nuestros adherentes se vayan cohesionando y vayamos trabajando en una sola fuerza en beneficio de nuestra ciudad.
1: Ingeniero, ¿tienen definido ustedes ya como ADN las candidaturas en el caso de Catamayo o todavía hay algo que definir ahí?
0: Hay algunos precandidatos que se resolverán el día domingo en realidad ya en las primarias, pero te comento que tenemos una lista de hombres y mujeres catamayenses bastante potencial. Ustedes ya más o menos como periodistas hacen una investigación y ya más o menos tienen una idea de cómo están posicionados las personas que van a ir en las primarias de ADN. Esperamos que de ahí salga la mejor lista de ciudadanos y ciudadanas para que puedan representarnos dignamente en el Consejo Municipal.
1: No sé si usted nos podría decir algo, ingeniero, le consulto. Mire, quien suena como candidato o precandidato a la alcaldía por ADN es el exalcalde Armando Figueroa y sobre él pesa una investigación sobre peculado. ¿Algo que decir de pronto suya en ese sentido?
0: Mire, el problema es que aquí cogemos y decimos hay esto, hay lo otro, pero no tenemos en realidad ya
1: hay una investigación.
0: Los documentos. Las investigaciones, usted sabe, son para hacerse y son exclusivamente para poder llegar a determinar si existe o no existe culpabilidad. Entonces, muchas de esas situaciones hay que primero empaparse bien, analizarlas bien de qué se trata, cuál es el grado de culpabilidad que tiene que tener cada ciudadano de acuerdo a la investigación a la que se refiera, pero allí es donde tiene que la justicia determinar el grado de culpabilidad. No podemos ahorita decir esta persona hizo esto, cuando realmente si después de la investigación, después del juicio, nos dicen no tuvo nada que ver. ¿Cómo vamos a quedar? O sea, ya es fácil a veces denigrar, ¿no es cierto? Pero es como que nos comemos el honor de las personas cuando no tenemos la sentencia. Y para nosotros poder decir esto es así, tenemos que tener una sentencia ejecutorial. El nombre del exalcalde Armando Figueroa, sí, está dentro de los precandidatos, de los aspirantes a precandidatos que tenemos dentro del movimiento. Están algunos más, está incluso mi nombre había sido propuesto. Vamos a ver.
1: ¿Para concejal?
0: Como aún es para las...
1: Para precandidato, precandidato.
0: Para todas las candidaturas, vamos a ver. ¿Cuál es el resultado de estas elecciones internas para poder comunicarle a la ciudadanía cuál es nuestra lista ya de precandidatos oficiales?
1: ¿Ustedes estarán oficial a través de rueda de prensa, ingeniero, ya el presentar a los candidatos oficiales de ADN?
0: Sí, por supuesto que sí, vamos a hacerlo. Porque como tú sabes, son procesos dentro del calendario electoral en los que tienes que irse dando, pueden haber impugnaciones, pueden haber una serie de situaciones que tenemos que nosotras irlos llevando de acuerdo al calendario electoral y posteriormente pues se dará a conocer ya la lista de los precandidatos de ADN y futuramente los candidatos cuando ya sean aceptados por el Consejo Nacional Electoral.
1: Bueno, las 12 del mediodía con 30 minutos, 12 con 30 minutos en el territorio continental ecuatoriano. A ver, un tema, y ese es un criterio muy personal de este servidor. De este servidor, no del medio de comunicación, de este servidor. Si bien es cierto, señores oyentes y seguidores de este noticiero, si bien es cierto, la ley establece que el único impedimento para que alguien sea candidato a cualquier puesto de elección popular, cualquier cargo de elección popular, la ley de elecciones determina que tiene que haber sentencia ejecutoriada, lo cual todavía en el tema del exalcalde Armando Figueroa, todavía no hay sentencia ejecutoriada, es un proceso de investigación por presunto peculado. El criterio de este servidor, de ustedes, es que solamente con el hecho de ser investigado ya no debería ser candidato nadie. Es un criterio personal de este servidor. ¿De quién os habla? Eduardo Valdivieso. Es mi criterio de que solamente con el hecho de ser investigado ya no debería. Pero la ley no es lo que uno dice, sino lo que la ley establece. La ley de elecciones, Código de la Democracia, indica claramente que para una de las inhabilidades para que un ciudadano postule como candidato a un cargo de elección popular es una sentencia ejecutoria, es decir, que haya sido declarado culpable de determinado hecho fuera de la ley. Pero en este caso, una persona que está siendo investigada no procede, puede inscribirse. Y yo no sé si les están dando largas al asunto. Parecería que le están dando largas al asunto en este tema de la investigación, porque viene posponiéndose la audiencia de formulación de cargos. Ya van, me parece que son dos veces que se va posponiendo, que se va aplazando. Ahí utilizan unos argumentos que la ciudadanía, muchos no lo creen así, pero bueno, así están las leyes en este país. Vuelvo y repito, mi criterio muy personal, que obviamente no tiene que incidir en nadie, sino que es una opinión que cada uno la tiene, desde luego, yo la tengo también, soy ciudadano y comunicador, desde luego. Pero ya simplemente con el hecho de ser investigado ya por un caso, por una situación de un presunto peculado, ya no se debería ser candidato. Pero bueno, no es que estamos en contra de la candidatura de nadie aquí, sino que simplemente damos nuestro punto de vista. Los demás pueden tener otro punto de vista muy respetable, desde luego, pero bueno, esa es la situación. Son exactamente las 12 del mediodía con 33 minutos, 12 con 33 minutos en el territorio continental ecuatoriano. Vamos a una pausa de carácter comercial y enseguida estamos de vuelta con otros temas informativos.
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1: Se presentó la campaña oficial de la lectura Loja Ciudad del Aprendizaje y Félix Paladines, campaña de lectura. Esto en la ciudad de Loja con el objetivo de fomentar la lectura dentro de la ciudad cultural y la provincia de Loja. Escuchemos y observemos al respecto.
2: La ciudad de Loja fue reconocida por la UNESCO como ciudad del aprendizaje e incorporada a la red municipal de ciudades de aprendizaje. Esta distinción reconoce el compromiso de la ciudad con la educación a lo largo de la vida, que es muy fundamental, la inclusión, la innovación, la cultura y el desarrollo sostenible. En este contexto, cabe recordar que nuestra señorita alcaldesa, magíster Diana Guayanay Llanes, ha continuado de manera prioritaria con este objetivo, por ende participó en el encuentro latinoamericano de ciudades del aprendizaje de la UNESCO el 4 y 7 de noviembre del año anterior, que se dio en La Paz, Baja California de México, del sur de México, siendo su participación de manera elocuente. Por ello también fue designada como secretaria ejecutiva de la Red de Ciudades del Aprendizaje de Ecuador. Un importante hito para el posicionamiento de Loja como referente nacional e internacional en políticas de aprendizaje a lo largo de la vida. Bajo esta convicción se procede a incorporar en las unidades educativas municipales la campaña de lectura, la cual se viene desarrollando durante los meses ya de mayo y junio del presente año, mediante talleres de lectura dirigidos a estudiantes de cuarto y quinto año de educación general básica. Esto ha permitido tener jornadas importantes de capacitación a docentes con el objetivo de fomentar y proporcionar las herramientas pedagógicas para la promoción de hábitos de lectura. Finalmente, hay que recalcar nuevamente, nuestra señorita alcaldesa conoce el valor de trabajar de manera conjunta, ya sea con instituciones públicas o privadas, conocedora que las acciones que se puedan generar mediante programas como la presente campaña de lectura, y más aún teniendo o ser parte de las ciudades de aprendizaje. Asistimos a un acontecimiento trascendente dentro de la historia educativa, cultural y social de Loja. Trascendente porque marcó para Loja un antes y un después. El ser declarada por la UNESCO Loja ciudad del aprendizaje significa que nos hemos elevado a un nivel internacional, cumpliendo parámetros y estándares de excelencia educativa. Y eso es lo que precisamente esta mañana hay que destacar y relevar la importancia de personajes activos que trabajaron para que Loja sea declarada ciudad del aprendizaje por la UNESCO.
3: La Casa de la Cultura, institución cultural empeñada en repartir a lo largo y ancho de la ciudad y de la provincia el favor y los bienes y los servicios de la cultura. Es muy grato para nosotros encontrar en el camino de construcción de una Loja, territorio de lectura, aliados importantes como el municipio de Loja, en medio de una campaña que inició siendo Loja Lee y se transformó en la campaña de lectura Félix Paladines, en honor a un intelectual, pensador y expresidente de nuestra institución, que siempre tuvo la idea de llevar los libros, la mediación lectora y la lectura a todos los rincones de la provincia. Es por eso que es una campaña que la hemos venido sosteniendo a lo largo de 12 años y hemos encontrado en el camino actores y componentes distintos. Es una campaña que se ha desarrollado con niños, con jóvenes, con profesores, con adultos, con personas de la tercera edad, y que lo hemos hecho en las escuelas, en los colegios de la ciudad y de la provincia, en centros de acogida, en instituciones que nos han abierto las puertas para fomentar este proyecto que es para nosotros medular por su importancia. En un tiempo y en un mundo mediado por pantallas y por tecnología, creemos que es necesario apuntalar un proyecto que acerque a los niños, a los jóvenes, a los adultos, al disfrute de la lectura, no únicamente al ejercicio de leer, sino al ejercicio de disfrutar de la historia que permite el acceso al conocimiento y que permite también la fabricación de nuevas sensibilidades. Es por eso que en este año y en esta edición la Casa de la Cultura, en acuerdo con el municipio de Loja, ha llegado hasta las escuelas municipales, no únicamente para trabajar con los niños, sino también para trabajar con los maestros, que serán los encargados de transmitir esos conocimientos y esa forma de la mediación lectora a las nuevas generaciones. Solo ese tipo de esfuerzos podrán mantener el ideal de una Loja que lea, de una Loja declarada territorio de cultura y de una Loja que siga alimentando los caminos de la cultura, porque esa es la esencia de nuestro espíritu y de la localidad.
4: Bien, las 12 del mediodía con 48 minutos, 12 con 48 minutos en el territorio continental ecuatoriano. Vamos con otros temas informativos en VECU Noticias de Radio Boquerón 93.7. Vamos a dar a conocer precisamente lo que pues esta mañana pudimos recoger en imágenes y un informe que hemos preparado respecto a los trabajos de regeneración urbana de los sectores La Merced y Las Américas en la parroquia urbana San José. Hoy estuvimos en horas de la mañana en el lugar y al menos, sobre todo en el barrio La Merced, se ve trabajos ahí que no hay la presencia de personal laborando. Bueno, el informe se lo presentamos a continuación con imágenes y detalles de del recorrido que realizamos esta mañana. Bien, amigos de la señal de Radio Boquerón 93.7, nos encontramos en el sector La Merced de la parroquia San José. Como ustedes ven en las imágenes, esta mañana fuimos de visita para conocer cómo se están llevando a cabo los trabajos en lo que es este sector. Recordemos que este barrio, La Merced y Las Américas, son dos sectores que están siendo intervenidos con el movimiento de tierras y trabajos preliminares para lo que serán precisamente las labores de regeneración urbana con el asfaltado de estos dos sectores. Sin embargo, con esto nos encontramos al llegar al sector de La Merced con el movimiento de tierras. Se han hecho excavaciones en el lugar, como ustedes pueden observar en las imágenes. Entiendo que se ha trabajado también en lo que es las alcantarillas, en este sector. Y lo que sí llama la atención es que mientras nosotros estuvimos la mañana de hoy en este sector, al menos en lo que es La Merced, de lo que pudimos recorrer, es en estas condiciones. Se ha hecho el movimiento de tierras. No pudimos observar en este sector, sobre todo, a personal trabajando. Ahí tienen ustedes las imágenes que muestran precisamente que los trabajos se han realizado el movimiento de tierras y pues tampoco hay una señalética en el ingreso a este sector por las calles que están siendo intervenidas. No hay la señalética de peligro o de pronto de establecer de que se están haciendo este tipo de trabajos. Decimos esto porque obviamente los vehículos ingresan a este sector al no haber la señalética correspondiente y existe el riesgo de que estos vehículos, o al menos de quienes no son del sector, puedan ingresar y puedan tener algún tipo de inconvenientes, de percances al caer en alguno de estos huecos que no posee la señalética correspondiente. Por lo demás, ahí ustedes pueden observar cómo se están desarrollando los trabajos. No encontramos a nadie laborando en el sector La Merced, reitero. Sin embargo, nos pudimos dar cuenta que prácticamente los pozos de revisión se ha estado trabajando. Sin embargo, este es el panorama que pudimos observar hoy en horas de la mañana, cuando estuvimos a eso de las 10 de la mañana, estuvimos precisamente en este lugar. Situación que nos llevó a recorrer prácticamente todo el sector, como ustedes pueden observar, calle por calle, tanto las principales como las transversales de este sector, y es el mismo panorama, la misma situación que encontramos en las diferentes vías con excavaciones realizadas, personal que no estaba presente trabajando. No sabemos desde qué tiempo están esos trabajos en estas condiciones, que no avanzan en definitiva. Esto es lo que pudimos nosotros captar en imágenes la mañana de hoy, a eso de las 10 de la mañana, un poco más, estuvimos en el lugar. Nuestro deber como medio de comunicación, lógicamente, es dar a conocer, y nosotros habíamos recibido llamadas telefónicas en estos días, que nos demos una vuelta por el sector de la Merced en los trabajos y que podamos hacer algún reporte en ese sentido, o de pronto, si hay alguien trabajando, algún responsable de los trabajos, dar a conocer a través de entrevista de cómo van avanzando los mismos. Sin embargo, reiteramos, esta mañana que estuvimos en el lugar, nos encontramos con este panorama que ustedes lo ven en las imágenes, porque las imágenes son contundentes. Para ello es necesario, pues, precisamente que nosotros estemos en el lugar para poder constatar y poder informar a la ciudadanía de que en estas condiciones estaban precisamente los trabajos en la parroquia San José, sector La Merced. Esto es en el sector La Merced, cerca del estadio de Liga Deportiva Cantonal de Catamayo. Ahí tienen ustedes cómo se ha trabajado ya en cuanto tiene que ver a esta, a esos pozos de revisión, pero en definitiva, esa es la situación que nos llevó precisamente ante el llamado ciudadano a hacer este recorrido la mañana de hoy. Ahí tienen ustedes, seguimos recorriendo, hay otras calles en las cuales pues obviamente es difícil acceder a las viviendas por obvias razones, por el movimiento de tierras que se ha realizado. Hay que indicar que esto es característico de cuando se realiza una obra de asfaltado. Sin embargo, pensábamos hoy encontrar personal laborando, pero no fue así. Desafortunadamente, en este sector no pudimos observar a ningún trabajador, ningún personal del consorcio responsable de los trabajos, como ustedes lo pueden observar. Ahí está, precisamente, los vehículos están ingresando. Claro, en plena luz del día no hay ningún inconveniente. Estas son la parte externa del estadio de Liga Deportiva Cantonal de Catamayo. Ustedes vieron anteriormente las diferentes calles del sector La Merced, que, y las condiciones en las que se encuentran con el movimiento de tierras únicamente, más no trabajos que se están realizando el día de hoy, 24 de junio de 2026, cuando estuvimos en horas de la mañana en ese sector. Pero más adelante les vamos a presentar, en cambio, miren ustedes, seguimos en el sector La Merced, así, mostrando lo que ocurrió, precisamente lo que hay en este sector. Trabajos ahí, lógicamente, con este movimiento de tierras es dificultoso circular en vehículo, caminando igual también. Entiendo que los moradores de estos sectores, por la situación que estamos mostrando, deben tener molestias de pronto, porque con este movimiento de tierras genera incomodidades y varios percances también a los ciudadanos y a quienes circulan en sus vehículos, no lo pueden hacer. De hecho, días atrás dábamos a conocer también que el servicio del bus urbano también había tenido que cambiar de ruta, al menos por estos trabajos que se estaban realizando. Pero miren ustedes, no sé si hubo de pronto la señalética con cinta y la rompieron, no sabemos. Ahí vemos en las imágenes anteriores, vimos que una cinta estaba prácticamente en el suelo, pero por lo demás no pudimos divisar de que exista alguna cinta que advierta peligro o trabajos realizados, trabajos en ejecución, como sí lo suele haber. Esto es cerca del, prácticamente en la calle del Museo Manuel Serrano, en la parroquia San José. Así está. Entonces, este es el panorama que podemos mostrar a ustedes de la situación, como pudimos constatar hoy en horas de la mañana. Miren ustedes, ahí se ha hecho el movimiento de tierras, pero sin embargo, cantidad de basura más bien ahí. Bueno, este es un panorama que no es nada agradable para quienes habitan en este lugar. Ya quisieran ellos, los moradores de estos sectores, ya estar con las calles ojalá terminadas, pero claro, recientemente iniciaron los trabajos y va a tomar un tiempo el culminar con estas obras, que esperemos que se culminen en el plazo que se estableció en el contrato, que es de 8 meses, según se dio a conocer. Esto es, en cambio, en el sitio denominado el Puente Chueco. Ya, esto es en el límite entre los sectores La Merced y Las Américas. Recordemos que el sector Las Américas también es otro de los sectores que será intervenido. Mire, se ha hecho el movimiento de tierras. Ahí pudimos observar el personal. Entiendo que es de la constructora. Consultamos si había cómo entrevistar a alguien para que dé a conocer de cómo están avanzando esos trabajos. Sin embargo, no hubo la posibilidad de poder dialogar con ninguno de ellos. No se dio las facilidades. Dijeron que no había nadie de los responsables para poder dar información a la ciudadanía a través del medio de comunicación como es Radio Boquerón. Esto es lo que pudimos constatar hoy en horas de la mañana. Esto es prácticamente en la parte externa de las instalaciones de Petroecuador. También el movimiento de tierras. Miren ustedes cómo hay un poco de dificultad para ingresar los vehículos, los tanqueros, en definitiva. Bueno, pensamos que debería ubicarse algún tipo de señalética, de alguna cinta que señale peligro, que advierta peligro por los trabajos que se están realizando. Bueno, ahí tienen ustedes este informe que hicimos hoy en horas de la mañana. Estuvimos nosotros mismos, en el lugar. Vamos, recorremos todo el sector para establecer, fuimos con el objetivo de constatar de que si lo que se nos había indicado a través de llamadas telefónicas y llamados a este noticiero, que los trabajos no están avanzando, que no hay gente trabajando, constatamos que en La Merced no había personal laborando. Ni tampoco el tema de señalética para que impedir que los vehículos puedan ingresar, porque imagínense, bueno, sobre todo en el día se podría observar los huecos que hay ahí, las excavaciones que se han realizado, pero ya en horas de la noche puede ser que algún vehículo o alguna persona caiga en uno de estos huecos. Señores del consorcio que está a cargo de los trabajos de regeneración urbana de los sectores La Merced y Las Américas de San José, pongan señalética, no sé si antes lo hicieron y de pronto no, la gente también como a veces no respeta, pero háganlo porque puede pasar alguna situación ahí de riesgo y no vaya a ser cosa que nos enteremos de algo en los siguientes días de que alguien cayó ahí, se lesionó o situaciones peores todavía, como accidentes también que pueden pasar. En el sector Las Américas, ahí sí encontramos, ustedes vieron en las imágenes ahí a unos ciudadanos, a unos trabajadores ahí, pero preguntamos si había alguien para poder hacer una entrevista sobre cómo van avanzando los trabajos, qué instancias se encuentran. Nos lo tomaron tan deportivamente. No hay nadie. Una forma un poco despectiva ahí que lo hicieron. Entonces procedimos a tomar las imágenes, lógicamente, de que estaban ahí algunos sentados ahí. Bueno, esa es la situación. Nosotros informamos lo que vemos y lo que captamos y eso lo damos a conocer. Ese es nuestro trabajo, estamos cumpliendo con nuestro trabajo. Pero hay quejas sobre este tema, hay un testimonio, hay un reclamo de un ciudadano también que hace notar que estos trabajos están avanzando, bueno, no sé si lentamente, según lo que dice el ciudadano. Escuchemos lo que tiene que decir en ese sentido.
5: Como ciudadanos sentimos, donde nos sentimos indignados por la falta de seriedad, primeramente, de parte de las autoridades municipales, de las autoridades del cantón, por no velar por los derechos y por el bienestar de acá, de los moradores del sector, de la parroquia urbana de San José y acá justamente del sector. Como ustedes ya constataron, se han hecho el recorrido, pueden verificar claramente el malestar que nosotros sentimos al no vernos atendidos, al vernos totalmente abandonados. No puede ser posible que una obra que hace 7 semanas la inauguraron con bombos y platillos, aquí estuvo pues la primera autoridad municipal, la señora alcaldesa y unos 2 o 3 concejales que estuvieron aquí cortando la cinta, poniendo la primera piedra y aplaudiendo. Y claro, nosotros como moradores, eso se lo vio con ojos que vamos a tener prosperidad acá en el sector, en la parroquia. Han pasado 2 semanas, esta es la segunda semana, y como ustedes pueden ver, no hay una persona trabajando, no hay un obrero, no hay una máquina trabajando, no hay un ingeniero aquí que se haga responsable. Entonces, ¿dónde estamos? ¿Dónde está la primera autoridad o dónde están las autoridades para velar justamente por el bienestar común, por el bienestar de la parroquia, por el bienestar del cantón. Perdónenme ustedes, pero ese es el sentir que tenemos nosotros como moradores acá del sector. Créanme que nos sentimos engañados, nos sentimos burlados, porque esto no puede ser posible. Esto no puede ser posible que se dé. Y a convenia de las autoridades, cuando las autoridades deberían ser las personas que deberían estar al tanto en primera plana, ellos son los que deberían acá estar viendo qué pasó pues con la constructora. Yo no sé qué, perdónenme ustedes, pero yo no sé qué tipo de contratistas o ingenieros están acá a cargo. No, desconozco quiénes sean, pero independientemente que sea Pepito, Juanito, Jaimito, ¿no? Se aduce de que no les pagan a los señores o que el anticipo y algunas cosas, ¿no? Pero eso es independiente, pues. Independientemente de que a ellos, Petroecuador, o no sé, la municipalidad, no les estén planillando, bueno, en este caso es Petroecuador, o no les dieron el anticipo. Esto, por lo general, ellos firman el contrato, tienen el anticipo y ellos inician los trabajos. Desconozco realmente cómo lo estén manejando. Pero no por falta de anticipo o por falta de planillas, el consorcio o constructora puede venir a parar la obra, porque, discúlpeme el comentario, porque a ellos se les da la gana. No, eso no es así. Para eso hay un contrato donde ellos tienen que cumplirlo. Están las reglas bien establecidas, las reglas del juego. Entonces, ese es el descontento que nosotros tenemos. Ahora vea usted cómo están las calles. Huecos por todo lado, las calles están hechas pedazos. No tenemos señalética de nada. Perdóneme usted, para hacerle claro, el día sábado aquí se cayó una moto de un vecino de acá del sector, en uno de esos huecos, de esos pozos que dejaron ahí. Las calles son transitables, vea, menos mal, en algo por lo menos ya estamos en las vacaciones escolares, ¿no? Pero aquí hay personas de la tercera edad, hay personas que viajan 2-3 veces a la semana a Loja a hacerse las diálisis. Y los vehículos acá, los que hacen las carreras, camionetas, taxis, no pueden ingresar, porque las calles están intransitables, están hechos pedazos. Entonces, ya que ellos iban a dejar la obra abandonada, que ya con estaban 2 semanas, no sé qué tiempo más lo vayan a hacer, al menos era que dejen pasando una moto niveladora, rodillo, dejen aquí para estar haciendo el mantenimiento con tanquero, porque aquí el polvo igual no se aguanta, y poder transitar, poder tener transitabilidad. Entonces, vea usted el engaño que sentimos nosotros, el descontento que nosotros tenemos como ciudadanos. Y quién, como digo, igual, digo y lo repito, quienes deberían acá estar es justamente la primera autoridad, los señores concejales, que ellos son los veedores, ellos son los fiscalizadores de las obras que lleva a cargo la municipalidad, o en este caso que es con recursos de Petroecuador. Pero ellos deberían ser quienes están acá dando la cara, revisando a ver qué pasó y dando explicaciones al ciudadano, porque nosotros los ciudadanos somos sus mandantes, ¿no? O sea, ellos, las autoridades, perdóneme usted, Norita, usted, Eduardo, me van a disculpar, pero ustedes conocen perfectamente que las autoridades, usted sobre todo, Norita, ustedes conocen que las autoridades son simples administradores de los recursos del pueblo, es decir, de nuestros recursos o de sus mandantes, que somos el ciudadano. Entonces necesitamos explicaciones y que se exija pues a la constructora o consorcio, ingenieros, que se les exija que trabajen. No puede ser pues que en días hábiles esté totalmente abandonada la obra que inició hace mes y medio. Pues imagínense cómo hemos empezado, cuando fue una obra que se la inauguró con bombos y platillos. O sea, ¿qué quiere decir? Que esta obra va a durar 2-3 años aquí. Ah, perdónenme, o sea, eso, nosotros nos sentimos burlados de las autoridades que tenemos aquí en la municipalidad. O sea, créanme que estamos enardecidos, estamos con coraje. No, aquí no se puede ni transitar. O sea, como usted ve, no hay un obrero trabajando, no hay una máquina trabajando. Y bueno, el mismo caso está pasando en Trapichillo, que no terminan la obra. Pero bueno, ese es otro caso. Créanme que nosotros estamos aquí como moradores de la parroquia. Entonces sí exigimos pues a la autoridad que vele por el bienestar del ciudadano.
6: Bien, las 13:07. Ahí tienen ustedes, por eso es este noticiero. Y Radio Boquerón, sobre todo, es la voz de los que no tienen voz. Ese es el eslogan de la radio y hacemos alusión precisamente porque eso es lo que está pasando. Aquí no es que le inventamos nada a nadie ni hablamos de memoria, no. Nosotros mismos vamos al sitio para constatar, porque nuestro deber y nuestro compromiso siempre es con la ciudadanía, indudablemente. Tenemos audios, mi estimado Oscar, sobre ese tema, tengo entendido. Escuchamos.
7: Mi querido Eduardo, quiero saludarte y dar mi pequeña opinión al respecto de lo que tú estás tratando, de lo que es las vías del sector La Merced, como también de las Américas. Ven, es cierto, el contratista que tiene adjudicado ese contrato, me parece que fue de que tenían que ir calle por calle removiendo y haciendo los trabajos. No ponerse a sacar, a remover la tierra de todititica las calles que van a intervenir para no hacer el trabajo respectivo inmediatamente. Por cuanto hay inconvenientes con las personas de la tercera edad, te hablo por mis queridos padres que ellos son de la tercera edad, les hicieron el tremendo daño de hacer la excavación y la casa quedó altísima y ellos tienen que hacer malabares para poder bajar como para poder subir. Entonces, esa situación yo creo que debieron de prever el contratista y ponerse a trabajar calle por calle, ir haciendo su respectivo trabajo que tienen que hacer. No se dice que no deben de hacerlo, pero debe de haber una programación de trabajo. Así lo estás comentando vos y estás palpando toda la realidad que está. Toditas las calles están dañadas y ese es el inconveniente que ahorita, como ya les dejaron dañando, que venga un invierno, cuando acuerde todas esas calles que están sacadas el material, van a ser piscinas después. Así nomás, mi querido Eduardo.
6: Bien, ahí tenemos uno de los audios precisamente. Vamos con otro audio, creo que es al respecto también acerca de este tema, o vamos a escuchar qué nos dicen. ¿Qué tipo de
8: contratistas? Estaban trabajando la maquinaria, volquetas, haciendo el desalojo de todas las tierras para hacer el cambio de suelos. Pero, aquí viene un pero. Son seres humanos que a lo mejor necesitan descansar. A lo mejor cumplieron el ciclo de 22-8 y después vuelven a seguir trabajando. Eso hay que pensar, porque en las compañías así se trabaja. 22-8 de descanso. Ese es un criterio personal mío, Eduardo.
6: Bueno, valiosos criterios de cada uno de los ciudadanos, sin duda alguna, aquí no cuestionamos ningún criterio, son todos muy respetables, desde luego, de ciudadanos que también opinan en ese sentido. Pero en base a lo que dice el último ciudadano, de que siempre en las compañías, en las constructoras, se trabaja así un periodo de trabajo y otro periodo de descanso, para eso hay una planificación, mientras unos salen, otros entran. Es verdad, así debería ser. Claro, para que no se paralicen los trabajos y avancen lo antes posible. Yo no puedo predecir lo que va a pasar en el futuro, pero tal como van estos trabajos, al ritmo que van, 8 meses, veamos a ver si lo pueden cumplir en 8 meses, porque ya va. A ver, estos trabajos arrancaron, si mal no recuerdo, fue entre el 10 o el 11 de mayo, por ahí más o menos, que nosotros hicimos una entrevista a la alcaldesa cuando precisamente estaban en el movimiento de tierras, las excavaciones para los trabajos o como trabajos preliminares para el asfaltado. Y esta es la situación que está observándose el día de hoy. Nosotros mismos fuimos al lugar y bueno, ojalá que en algún momento, ya sea el día de mañana, en cualquier momento, algún representante del consorcio también se quiera pronunciar respecto a estos temas y le dé a conocer a la ciudadanía sobre estas situaciones que nosotros hemos dado a conocer el día de hoy en este noticiero. No hay personal, sobre todo en el sector La Merced, no vimos a nadie trabajando hoy en horas de la mañana. Un poco de personas ahí estaban en el sector Las Américas, en una de las calles, pero lógicamente quisimos abordarlos para que alguien dé a conocer los trabajos. Se nos dijo que no había nadie en ese momento para hacer entrevista. Bueno, procedimos a hacer nuestro trabajo, como ustedes lo observaron y lo escucharon. 13:12, vamos a una pausa y enseguida volvemos.
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13: 13:21, exactamente 1:21 en el territorio continental ecuatoriano. Vamos con más temas informativos ya para finalizar. El ingeniero Vicente Pontón, secretario general del Sindicato de Choferes Profesionales del Cantón Catamayo, dando a conocer diferentes temas. Un saludo por el Día del Chofer Profesional. Hoy precisamente es el Día del Chofer Profesional y se da también a conocer sobre este proceso de renovación de la flota vehicular del sindicato.

0: sindicato, entre otros temas que da a conocer el dirigente del gremio de los choferes.
1: En especial a nuestros choferes profesionales a nivel nacional, queremos llevar un saludo de parte del Comité Ejecutivo, de nuestra Comisión Fiscalizadora, para todos aquellos valientes personas que pasan tras un volante día a día llevando felicidad a cada uno de nuestros hogares. Hoy se celebra el Día Clásico del Chofer Profesional, es por eso que llevamos un saludo a todos nuestros compañeros del volante, a que lo disfruten este día de la mejor manera. Sabemos que muchos están hoy viajando, trabajando, pero así es la vida del chofer profesional, siempre sacrificada, siempre con responsabilidad, tratando de llevar felicidad a cada uno de nuestros hogares. Así que feliz día del chofer profesional.
0: ¿Qué tienen programado para celebrar este acontecimiento, ingeniero?
1: Sí, bueno, nosotros como sindicato de choferes también estamos de aniversario, cumplimos 42 años de vida institucional. Uh-huh. El día sábado 26 de junio vamos a tener lo que es la fiesta del chofer. Es por eso que en la sesión de junio habíamos indicado a todos nuestros socios que la fiesta se va a realizar el día sábado 26 de junio a partir de las 6 de la tarde. Cumplimos 42 años, vamos creciendo, vamos caminando. Este sábado va a ser especial porque vamos a hacer la inauguración de la segunda parte del proyecto, lo que es el hospedaje. Todavía no habíamos hecho la inauguración formal, está aperturado.
0: Ya.
1: Y este sábado va a ser especial. Vamos a tener, como siempre, un programa bonito donde vamos a estar haciendo la proclamación de nuestras reinas. Vamos a estar condecorando a los mejores choferes electos de este año, y también vamos a estar con una presentación artística donde vamos a contar con Mambo 7 y Trío Ricordia. Así que los invitamos a todos los socios del sindicato de choferes de Catamayo, que estamos entregando las invitaciones aquí en las oficinas del centro, donde en cada sobre viene el ticket para las personas para que puedan ingresar. Por favor, no olvidarse los tickets, llevarlos para evitar problemas en la puerta. No somos 2-3 socios, no, por eso lo digo así. Somos 547 socios hoy, entonces se hace complicado en la entrada poder controlar todo eso. Entonces es fundamental que lleven sus tickets para que puedan ingresar y llevar una fiesta tranquila con todos ustedes. Así que los esperamos, compañeros, este día sábado. Ir a la fiesta, como siempre, vamos a estar premiando a todos ustedes, van a haber muchos premios sorpresa, como lo hacemos todos los años, tanto para la gente que va a estar presente como para los que no pueden asistir por situaciones de trabajo, de salud o situaciones que están fuera del país. Para todos los que nos puedan acompañar este día sábado, los esperamos a la fiesta por el Día Clásico del Chofer Profesional.
0: En otro tema, señor ingeniero, recuerdo que en una de las entrevistas que tuvimos con nuestro medio de comunicación, usted dio a conocer que para este año 2026 tenían ustedes en mente un proyecto de renovación del parque automotor del sindicato de choferes de Catamayo. ¿Ese proceso se dio ya, ingeniero?
1: Sí, con la bendición de Dios, con el Comité Ejecutivo y la Comisión Fiscalizadora siempre trabajamos con en base al proyecto que tenemos, ¿no? Y el proyecto para este año era cambiar toda la flota vehicular. Es por eso que en la sesión del sábado 6 de junio se autorizó la venta de toda la flota vehicular y se presentó la nueva flota vehicular. Ya se han vendido todos los vehículos. Esta venta de los vehículos estuvo dirigida por la Comisión Fiscalizadora con el compañero Oscar Correa, que se hizo un sorteo a sobre cerrado de todos los vehículos, todo con la transparencia que caracteriza.
0: O sea, se presentaron ofertas también. Contigo,
1: se presentaron ofertas en sobre cerrado y todos los vehículos, se fueron los 5 vehículos que tenía la institución, e hemos incorporado los nuevos vehículos, que son 2 Kia Soluto, totalmente nuevos, una camioneta Isuzu y una buseta Mercedes Benz, que también está comprada. Solo falta que nos hagan la entrega, creo que ya para este fin de mes o los primeros días de julio estamos ya con la buseta acá, que se compró una buseta Mercedes. Hemos invertido $152,000 en todo el cambio de la flota vehicular, que eso nos hace contentos. ¿Por qué? Porque seguimos invirtiendo en nuestra actividad principal, que es la escuela de conducción, para tener los mejores vehículos, para que nuestros estudiantes se preparen de la mejor manera para conducir.
0: Estos vehículos entiendo que cumplen con las características para una escuela de conducción, ingeniero.
1: Sí, todo se basa en el reglamento reglamento interno de las escuelas de capacitación, que lo da la Agencia Nacional de Tránsito, donde tienen que cumplir todas las características con sus sellos, con todos los distintivos, para que puedan ser carros para la práctica de conducción, donde la ANT nos exige que tengan los pedales adicionales, como son el embrague y el freno en el costado derecho para el instructor. Los carros están calificados, como ustedes pueden ver ya por las calles de Catamayo, sí, están circulando ya la camioneta Isuzu y el Soluto, ya están circulando con nosotros, por eso que estamos en una temporada de clases aún.
0: Bien, y en cuanto a los cursos, ¿cómo están, ingeniero? No sé, el periodo de matrículas, cuándo se viene, cómo están los cursos actuales.
1: Sí, también estamos, como ustedes saben, en todos los medios de comunicación, comenzamos un nuevo proceso de matrículas, licencia tipo C. Ya. Vamos a estar matriculando todo el mes de julio, todo el mes de agosto, hasta el 15 de septiembre. Uh-huh. Iniciamos clases a finales del mes de septiembre. Es por eso que invitamos a todos los jóvenes que quieran ser parte de este curso. Los requisitos principales es ser mayor de edad, tener título de bachiller y traer el tipo de sangre de la Cruz Roja. Asimismo, como siempre en todas las entrevistas, hago un recuerdo de que la gente está estafando, ¿no? Se toman los nombres de todos los secretarios generales. Ya esto se volvió nacional.
0: O sea, ya no es solo de Catamayo.
1: Ya no es solo Catamayo. Tuvimos una estafa en el sindicato Saraguro, tuvimos una estafa en el sindicato de Cariamanga, porque la gente no quiere dejar la comunidad. Todas las matrículas en todos los sindicatos a nivel nacional son presenciales. En Catamayo usted tiene que venir a las oficinas que están en el centro de Catamayo, frente a las Cecinas, que es más conocido, para que usted averigüe y pueda hacerse todo el proceso de matrícula. ¿Por qué? Porque el proceso lleva de 3 exámenes básicos, que son el examen psicológico, el examen psicosensométrico y el examen médico, que es lo que avaliza que el estudiante está apto para ser un conductor profesional. Entonces, no le pueden mentir a la gente que depositando el dinero le van a llevar las 3 licencias en una sola. Esa fue la última etapa. Les ofrecen darle licencia tipo C, tipo D y tipo E en una sola licencia. Cuando la ley dice que para acceder al curso de licencia tipo E, usted tiene que tener vigente la licencia tipo C 2 años, o sea, no le pueden dar eso. Ahí ya tienen que darse cuenta la gente. Pero lamentablemente hay gente que sigue cayendo en estas estafas. Es lamentable, muchos nos han querido denunciar, demandar a nosotros. Es otra cosa, nosotros los sindicatos manejamos las cuentas a nombre del sindicato de choferes profesionales del Cantón Catamayo. Usted, a donde vaya a depositar, dice el nombre del sindicato y sale el depósito a nuestro nombre. No tenemos terceras personas. Todo sale a nombre del sindicato de choferes de Catamayo.
0: ¿Es verdad, ingeniero, que a ustedes les pasó un caso de que iban a graduar por incorporándose los nuevos conductores y aparecieron personas que no cursaron el curso de conducción al acto de grado?
1: Sí, nos pasó, pero llegaron un día antes porque les habían indicado mala fecha. Llegaron internados a la graduación. Ese rato nos enteramos que les habían estafado, ¿no? Como $2,600 que les vendían la licencia, ya llegan a las instalaciones, los vemos enterados, les preguntan, venimos a los grados. No, si no hay aquí, no hay grados. Entonces les mienten, ¿no? Yeah. Entonces ese es el tema. Y hay gente, lamentablemente, que se deja engañar. ¿Pero por qué es? Por la comodidad de la casa, quieren todo fácil. El curso de conducción, de conductor profesional, licencia tipo C, dura 6 meses. Las clases son obligatorias, presenciales, el 100% práctica de conducción. Porque usted paga una licencia de conducir, tiene que venir a aprender a conducir, que es la materia principal. Y las materias de teoría se dan por la página de visible de parte en la forma virtual. Entonces no hay a dónde perderse. Yo creo que todos los medios de comunicación lo hemos dicho, todos los sindicatos hemos manifestado lo que se está dando. Ya no se pueden dar nada. No seamos partícipes de la vaguería de estos extorsionadores que llaman desde la cárcel, llaman desde otra. Las últimas extorsiones fueron desde la cárcel, que los llamaron y les extorsionaron. Y la gente fácil va a depositar la plata en una cuenta que no tiene nada que ver con un nombre extraño. Entonces hay que tener mucho cuidado con eso. Más que ahora, se presenta siempre ese caso cuando estamos en proceso de matrículas. Entonces, todas las matrículas se hacen personalmente en el sindicato de choferes de Catamayo.
0: Bien, ahí tienen ustedes entonces lo expresado por parte del señor ingeniero Vicente Pontón, secretario general del Sindicato de Choferes Profesionales del Cantón Catamayo. Se viene la fiesta del chofer y saludamos el día de hoy a todos los choferes, a todos los choferes sin excepción, a quienes sobre todo se informan con Radio Boquerón. Feliz día, señores choferes. Con eso estamos poniéndole punto final al espacio informativo Vecu Noticias en Radio Boquerón 93.7. Este noticiero es la voz de los que no tienen voz, coordinación general de Marlon Torres, y les deseamos una feliz tarde y continúen en sintonía de nuestra programación.
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0: y el saludo cordial a ustedes, amigos y amigas. Bienvenidos, bienvenidas. Aquí estamos en este gran miércoles, preparados como de costumbre para acompañarte hasta la hora 18 con lo mejor de este, tu espacio musical de... A través de la frecuencia que manda en el sur del Ecuador.
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0: Listos como de costumbre para acompañarte hasta la hora 18. Bienvenidos, bienvenidas. A la gente que nos sintoniza en Catamayo, Loja, la provincia y la región sur del país. Y aquellos que ya también nos escuchan a través del Ecuador y el mundo entero. A través de www.radioboqueronfm.com. Bienvenidos, bienvenidas. Recuerda que tú eres importante para nosotros, tú eres vital para el programa. ¡Vamos!
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0: 0986-442033. La línea móvil que está totalmente a tu disposición. Bienvenidos, bienvenidas, amigos y amigas. Aquí se abre el telón. Aquí comienza el programa terapéutico de las tardes. Con mucho cariño. Te saluda Vicente. Te saluda Vicente Castillo.
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0: El hombre que se encarga de la música. Empezamos ya a saludar cordialmente a la gente que nos escribe por acá. Un abrazo para Zoilan. ¿Cómo estás, Joana? Buenas tardes. Hola, divertido, ya en sintonía, escuchando el programa. Buenas tardes, ¿cómo estás, Elder?
3: Pero dile el apellido.
0: Tiene un apellido medio raro.
3: Entonces solo digámosle Elber.
0: 13 horas con 42 minutos. Bienvenidos, bienvenidas.

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1: Ok, estamos de regreso para continuar en este gran miércoles, 14:24, ya a las 2:24. Oiga, permítame enviarles un abrazo a la gente que nos sintoniza acá en Loja. Especialmente a aquellos que están en la construcción.
2: Ya, los albañiles, bueno, pues entonces aprovechemos el momento para enviarles una concretera llena de saludos.
1: El saludo cordial para el maestro Palacios en sintonía en el sector de Amable María.
2: A todo pegar ladrillo junto al oficial Velasco Ibarra.
1: Y el maestro tímido que estamos escuchando en la radio Vena. A la gente de la construcción les enviamos un abrazo, como siempre, gracias por la gentil sintonía. A quienes trabajan también en los talleres, mecánicas, carpintería, cerrajerías, les enviamos desde acá un cordial saludo a esta hora de la tarde. 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

0: Hola, hola, probando, sí, probando sonido. Hola, ¿qué tal? Preparado y dispuesto como de costumbre para acompañarte en la tarde impresionante de este gran miércoles. Uy, estamos en el pupito de la semana.
1: Ajá.
0: A una cuarta de la gloria.
1: Ajá.
0: Quiero saludar ya cordialmente a nuestro público. Tengo una gran cantidad de mensajes. Por acá me escribe Patricio. Hola, Pato. Pato Guarnizo, mi querido magíster.
1: Ajá.
0: Mi viejito divino. Un saludo muy, pero muy cordial para usted.
1: ¡Cállate, carajo!
0: Y dice Roosevelt Vivanco que lo invita a la piscina a Martín.
2: No quita eso.
3: Lo invita a la piscina.
0: Ay, mírese, don Agripino.
3: ¡Ulala! ¡Yeah!
2: Muy bien, Freddy Salazar. Muy bien, saluda a la Freddy Burbujas.
0: ¡Holi! Hola, Freddy, ¿cómo estás? Buenas tardes. Déjame saludar cordialmente al abuelo. Luis Castillo, el abuelo, en los Estados Unidos.
1: Ajá.
0: Hola, hola, grandfather. El abuelo en los Estados Unidos, escuchando la radio. Saludos al maestro Panza de Sapo. En el sector de Motupe, está escuchando la radio. Un saludo muy especial.
4: Para nuestros coterráneos que se encuentran lejos de...
2: ¡Ey, allá! Llegaron. Empiezan a aparecer las bellezas de la tarde.
1: Ajá.
3: Hola, Berito, ¿cómo estás?
2: Ajá. ¿Cómo estás? Salúdala, Burbuja. Salúdala, Berito, por favor. Salúdala.
0: Hola, bizcocho.
2: Desde San Pedro de Bellavista, a full volumen. Hola, Berito. Gracias por disfrutar con nosotros de la tarde apasionante de este gran miércoles.
1: Ajá.
2: Estamos ya, mija, en el pupito. Estamos en el pupito de la semana. Cada vez falta poco.
5: ¿Será que puedo empezar a trabajar?
0: Justo estábamos hablando de ti.
5: ¿Cosas buenas o cosas malas?
0: Bueno, de mi boca siempre salen cosas buenas. Bienvenido, Martín.
2: Arroz, hombre. Aquí hay menestra de sobra.
5: Ya no empiece con sus chistes baratos. Ya basta. Buenas tardes a ustedes, un gusto. Gracias por la sintonía, bienvenidos, bienvenidas. Yo soy Martín y siempre vengo
6: arrasando
5: con la tristeza, con la angustia, con las penas y sobre todo con la cholería. Porque si hay algo que a mí no me gusta es la gente chola. Eso es algo que no va conmigo. Nada que ver. O sea, nada que ver. Carlos Amable Rey dice por acá, solo falta Lupo Quiñones. Lupo Quiñones.
0: Para tus riñones.
5: Ay, caramba.
2: Y eso que no lo nombramos a Juan Angulo.
0: Ay, para tu... es para tu... bienestar, él no está aquí.
5: Gracias a ustedes. Bueno, estamos a 24 horas de que Ecuador se juegue la última carta.
2: Que se juegue, ya está eliminado, hombre. De hecho, ya viste en el ranking que ya va en el ranking de los 8 mejores terceros, está ya en décimo lugar.
5: Claro, ahora solo le conviene la victoria. Solo le conviene la victoria.
2: Y una pregunta aquí entre nos. Tú ya dejándonos de bromas, ya y analizando seriamente el tema, ya dejando a un lado el chiste.
0: ¿Ya?
2: ¿Tú crees que Ecuador le puede ganar a Alemania?
5: A ver, Ecuador está plagado de jugadores que, a diferencia del 2002, 2006, ahora juegan en las grandes ligas.
2: Pero los de esa época eran mejores que los de ahora en actitud. Esos le ponían vitamina H en la cancha. Lo que estos inútiles no tienen es eso. De ahí el resto. Tienen plata, tienen las mejores hembras. Duermen en los mejores hoteles. Los mejores carros. Eso nadie lo duda. A diferencia del resto que a duras penas andaba ahí ajustadito. Pero no se ve en la cancha.
5: Bueno, yo creo que van a hacer el esfuerzo. Van a hacer el esfuerzo. Yo creo que... con eso creo que vamos a ver otra actitud de la selección.
2: Más les vale, porque aunque yo, sinceramente, yo ya le perdí la fea. Aunque dijo un amigo por ahí, pero si aquí en Ecuador son campeones de... Vuelves a creer en las mentiras de tu ex, no vas a creer en la selección. ¿Sí? Pero bueno, yo sinceramente no soy optimista.
6: No, yo en cambio, buenas tardes con todos. Yo quiero que los goleen mañana, mijo. Mañana quiero que les zampen una golea, pero mínimo de 5, mijo, de 5. Para que regresen, porque no merece, es una selección que no ha hecho mérito para estar ahí. Yo en serio, y no me tilden de mal ecuatoriano ni nada, pero es mi sentir, yo creo que mañana le zampen una goleada. Cosa que se regrese y ese técnico Alcacécer, como ya tiene arreglado la cosa con Chile. Y que para la próxima se busque un técnico capaz. Y habiendo tantos buenos técnicos, van a escoger esta Zuca. ¿Va? ¿Qué digo este Zuco? ¿Qué tal eso?
2: A ver, ¿qué dice por acá? Ah, eso sí. Uy. Dice, con los dos partidos de Ecuador quedó comprobado que el ecuatoriano es malo haciendo goles, pero es bueno para un palo. Eso sí. Eso sí, Berito. Y el que diga que no, que me ponga a prueba.
5: Vamos a la pausa. Vamos al corte.
0: Ya regresamos con más. Hola, Carlos, amable rey. ¿Cómo estás, chamán? Qué gusto saludarte, querido amigo.
7: ¡Hipócrita!
0: Oh, no. Yo lo quiero mucho, ese viejito. Yo lo quiero mucho.
2: Come viejo, le voy a decir a este Manuel. Ya venimos.
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No me llames más. Te lo ruego, por favor. No me llames, no me busques. 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

0: y está hasta embarazada.
1: Cálmese. Ya tampoco invente que está embarazada.
0: Ay, ¿por qué que no puedo?
2: Ay, perdóneme, no lo tomo a mal, pero yo siento que usted ya no tiene espermatozoides.
0: ¿Cómo que no?
2: Usted ya debe tener espermatosauros.
0: Cátese lo que se atreve a decir. Te oye, pero mírate. Esos alcances que tienen no les dan ni miedo que les den la jeta, oye, en serio. No les dan ni miedo. Oye, se ha perdido todo el respeto ya, güey. Pero ni miedo al puñete tienen ahora.
2: Perdóneme, pero yo no le tengo miedo ni a la bala. Yo soy muy resistente.
1: Tiempo para decirte que
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0: Ya no me llames, por favor. Lo pasado es pasado, mijita. ¿Qué dice el público? ¿Qué dice el público?
4: Dile, yo soy más grande que ese patucho que te conseguiste. Dile, dile.
0: ¿Y si te pasó eso, Caña?
1: Sí, sí. ¿Cómo es cierto es eso? Se va a buscar un llavero, pero cosa que en los conciertos tiene que llevarle un taburete para que pueda ver, porque no puede. O a menos de que esté en primera fila. De atrás no avanza a ver nada.
2: A ver, déjame saludar por... ¡Hola, Richard! ¡Ay! La gente que forma parte del taller de motos va, y un saludo muy cordial. ¡Hola, mi querido Carlos Pinzón Rivas! ¡Ay, es un viejito lindo! Le envío un saludo muy, pero muy especial.
1: En la Rodríguez Beat dice que hay de cierto que se está pasando el anuncio que se van a presentar los Conquistadores y Ángel Guaraca por las fiestas de noviembre. Ay, jamás. Brincos dieran, perdóneme. De todo Loja. De todo Loja, cuando hacen estos conciertos cholos, los de la Ciudadela Rodríguez Beat nunca asisten a estos eventos.
0: Por acá, hola, me encanta el programa. Quiero que le manden un saludo muy cordial para Victoria.
1: El maestro José Narváez en Carigán. Le enviamos un saludo muy especial también. ¿Qué dice acá? Dice, alistarán la cámara para ver los extraterrestres que van a llevárselos a los de Brasil. Dice, bebé, mira tú, güey.
0: Mira, sí, claro, ¿eh? Dice por acá, divertido, es cierto, los ecuatorianos le perdonan a la mujer los cachos. ¿Qué no van a poder perdonar a la selección, hombre?
1: Freddy Salazar, ¿qué dice? Saludos a los conductores del volante, especialmente para Manuelito, que es un campeón manejando el burro. Hoy en la mañana lo vi.
3: En el puerto seco para Pablo Morocho, más conocido como el maestro Splinter. Que después de tres días, de estar tres días en el estanque a full y escuchar la voz de Burbujas, está listo para empezar otra semana.
0: Vea eso, ¿qué tal eso? ¡Ay, Dios! ¿Qué dice el público? ¿Qué dice el público? ¿Qué dice el público?
5: A ver, Martín, buenas tardes. Por esta vez no estoy de acuerdo. Ya no lo saquen al aire a Cañita, todavía está borracho. La selección sí hizo méritos para estar ahí en el Mundial. Lo que sí no se ha desempeñado bien en estos dos partidos es muy diferente. Por favor, corríjanlo a Cañita, o si está en mal estado, que se vaya nomás a descansar en la casa.
0: Corríjanlo. Yes. Ni mi papá pudo. Bueno, que nunca vivió conmigo.
1: Está mal, señor Oso Sotomayor. Lo que yo digo es que no merece estar en ese mundial. No merece, hombre, con ese juego. Pero paupérrimo que tienen, que no meten un gol, mi rey. No. Hay mejores selecciones que han hecho el esfuerzo en el mundial. Yo no digo de la eliminatoria, señor Oso Sotomayor. ¿Qué pasó? ¿Que ya está llegando a la edad donde tiene que subir el volumen para escuchar bien o qué?
0: Lo
1: Te estoy diciendo que no han hecho méritos para quedarse en el mundial. Por mérito clasificaron. Y todos nos ilusionamos con la selección pensando que va a ser un buen papel y va a pasar el papel que hicieron en el 2006, que llegaron a octavos. Yo dije, tranquilamente llegan hasta cuartos. Pero ahora ya van, sí van a llegar a cuartos del hotel. Porque Alemania les va a zampar una goleada. ¿Acordarás? Graba esto, muchacho. No, está grabado. Oscar Cañart, graba todo. Ay, Dios. Dice por acá, estamos de vuelta. Andy, el popular patas cortas. Dice, hombre, vamos con fe que ganamos y nos metemos a los 16avos. Dudo, muchacho, pero apoyo tu buena voluntad, tu buena fe que tienes. Vamos a ver. Pero lo que sí es cierto, Caña, que gane. Si gana Ecuador, tomamos. Y si pierde, tomamos. Esa es lógica ya del ecuatoriano. Esa es lógica del ecuatoriano. Si gana, tomamos. Si pierde, tomamos. Y hay el pretexto ideal para festejar. ¿Saben dónde? El viernes en el complejo ferial.
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1: 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Le estamos de regreso contigo.
0: Y ya de regreso con ustedes, el equipo más completo de la FM. 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

0: perfecto, estamos de regreso para continuar en este gran miércoles. Marcamos en punto ya la hora 15:25. Queremos enviarles un abrazo a la gente que nos sigue a través de www.radioboqueronfm.com. En Filadelfia, buenas tardes, Narcisa. A la distancia le enviamos un saludo muy cordial. Hola, dice por acá, saludos para mi marido. A ver, dice para Marco, que es el mejor marido del mundo y que lo quiero con todo mi corazón de parte de Joana.
1: Ese man es ejemplo de marido. Vea eso, ¿qué tal eso,
2: A ver, tengo por acá saludos cordiales para los taxistas que escuchamos el programa.
1: Gordita divina.
2: Ahí está, mis gordos bellos. Un saludo muy especial. A ver, dice por acá saludos también para Tyron. De parte de alguien que no lo olvido y que anhela tanto volver a tener la dicha de volverlo a ver.
3: Dice por acá saludos al maestro Dentadura de Borrego. ¿Qué quiere que le envíen? Dice un beso a la distancia.
1: Vea eso, Dentadura de Borrego.
3: Saludos al maestro Nariz de Perico en el taller de pintura Picasso. Está escuchando la radio, le enviamos un saludo muy especial. A ver, dice por acá saludos a mi hijo Nicolás, Ana Luisa y para mí. Bueno, ahí está para José.
1: Pepe Trulo, Ana Luisa. ¿Qué le dirías a José Pepe Trulo?
4: Que la tengas pequeña, me da igual.
1: Vea eso. No hay cómo darle chance a este mago, güey. No hay cómo darle.
3: A ver, dice por acá, saludos. A ver, saludos cordiales, con fe que mañana Ecuador se lleve esos 3 puntos. Todo es cuestión de que Alemania no se presente a jugar.
1: Ay, ay, ay.
3: Saludos al gerente de Loja Norte, Wilson Massa. Le enviamos un abrazo, como siempre, gracias por la gentil sintonía.
1: Siguen llegando mensajes. Si solo, a ver, si todo sale bien, Ecuador se cruzará con Uruguay. Pero en el aeropuerto.
3: Dice, no queda más que pasarles el huevo a los de Ecuador porque andan como asustados. Menos el Galíndez, el único que mete garra, dice corazón. Y fíjate, el Galíndez que no es ni siquiera ecuatoriano, es nacido en Argentina. Pero para que veas. Para que veas.
1: Yo siempre he dicho, es que él tiene ya la descendencia de argentino. Esos son, pero a cualquier error levantan cabeza y siguen. Pero los nuestros, como sabe decir, se tupen, se chupan.
3: A ver, en el taller Moreno, saludos al maestro Aleluya. Está escuchando la radio.
5: Dice por acá, saluditos, que hay de cierto que Edner Valencia está tomando clases virtuales con Cristiano y con Messi para ver cómo se debe patear al arco.
1: ¿Qué tal eso? Y ojalá que sirva de algo esas clases,
5: Esa es la bóveda 69, está disponible por si acaso la necesite después del partido, don Agripino.
1: ¡Cay hombre!
3: Saludos al maestro curandero. Que haga alguna cosita, dice por favor, el maestro curandero. Le enviamos un saludo muy cordial. Tiempo, maestro curandero, para decirte que
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1: Ven lo que me envía por acá. Max Pinzón, qué hermosa piscina, pero mira, caña.
5: Y a usted le encanta.
1: ¿Cómo me pegaron unos clavados ahí, mi rey? Pero sin dudarlo hasta el fondo, mi querido. Qué hermosa piscina. Ganas de pegarme un clavado. Y a propósito, me preguntan por el estado del clima en Loja. ¿Cómo está el clima? ¿Cómo está el clima, Clotario?
7: Ya no se aguanta el calor.
5: ¡Ay, ay, ay! Ya está listo, recíbelo, míralo, a los tiempos. Bienvenido.

0: está listo y prepáralo para empezar a trabajar en la tarde especial de Tecla miércoles.
1: Como yo andaba perdido.
0: Queremos agradecer completamente a todos los por estar escuchando la radio. Pero Chinito trae mala noticia para la gente, mala noticia.
2: Chino viene cargado de malas noticias.
0: Primero, antes que nada, quiero llegar con mi sentida condolencia para el pueblo ecuatoriano.
2: ¿Por qué?
0: Todo lo apunta a que mañana Ecuador será su último partido de Mundial.
2: Pero esperemos a ver qué pasa. ¿Quién sabe? A ver... La fe mueve montañas, decía el curita. ¿Por qué no mañana transmitir esa energía positiva?
0: Chinito, tan seguro que mañana, con mucha fe, Ecuador va a traerle esos 3 puntos. Pero hay que lograr que Alemania no se presente a jugar. Chinito, piensa nada más, nada menos que Ecuador está eliminado. Eliminarlo por 3 razones. Porque no poner a hacer un gol en el torneo mundial, solo pegar al palo, puro palo. Segundo, haber convocado jugadores que no tenían nada que hacer, nada que hacer. Empiezo llamaron a Chonguelo, Candy Plain, de Alili. Lo tienen a N Valencia, que no le hace gol ni al arcoíris. Y tercero, no tenemos técnico. Para nada, ese técnico no hace nada.
2: Y si tú, Chino, fueras el técnico de Ecuador, ¿cómo alinearías tú? Si tú fueras el técnico de Ecuador.
0: Si Chinito fuera técnico de Ecuador, la alineara con Galinda en el lado. Pusiera la línea L4 para la falta, porque tampoco juega. Plesialo por la leche. Para la falta. Los centrales, William Pacho y Pelio y Pielo y Capiel. Y por la izquierda, para la falta. Peli y Tupiñá, no es nada, no es nada.
2: Ya, para la falta.
0: En el medio campo lo pusiera. Niño Boy.
2: ¿Acompañado de?
0: Acompañado de Alan Flaco.
2: Ya.
0: Un poquito más adelante lo pongo a Pelo Vite.
2: Ya, Pelo Vite.
0: Plata por un lado. Llevó a por otro lado. Y en punta a Yoli Caicedo.
2: No, y Igner.
0: Yo ya le compré el pasaje para que la iglesia nomás. ¿No? Igual ellos más tarde ya vuelven también a Tlaxir. Chino Maragüero, dice. No. Chinito no se malagüero, Chinito lo que se le aleta, nada más. Chinito está vaticinando el futuro, nada más. Nada más.
2: O sea, pues si tú fueras el director técnico, pero ahora sí dirige Vicacese.
0: El director técnico ya no le venía a dirigir porque ya tiene todo alegado con Chile. Ya no le venían de lejarlo de dirigir, no le venían de lejarlo.
2: Sí, o sea, manda votando hasta el técnico este hoy. Manda votando hasta el técnico. ¿Qué dice el público? A ver, el público participa, dice Chino, infeliz.
0: No, para la nada. Chinito está contento en su país. Chinito, a ver, Ecuador, a ver, le lalo mucho a China. Están llamando por camionada, el olo, todo lo cojo. Chinito está contento acá. Y agradecido la evolución por haberle lalo todos los milenales a China.
2: ¿Qué dice el público?
3: Ese Chinito pensante. Ahí está, ve. Unito que otro puede que le falle, pero ve, pensante, hermano.
2: Ve, ahí está. Uno que otro que le falla. ¿Quién le falla?
0: Lo que pasa es que no tener el mal. No tener el otro. Nada más. Ahora, en Emilio Campo hace falta un repartidor de juego. Ahí lo hubiera llevado a ¿cómo le llama? A Chino Solnosa. Pero no lo llevaron. No convocaron a Chino.
4: Pues es chino, lo imaginalo, pues es chino, pues es chino.
5: Ay, dice por acá, está confundiendo el orégano, dice el chino.
0: Chinito está consciente, chinito está muy consciente.
6: Me ha dicho.
5: Vamos a la pausa, señor director.
7: Vamos a la pausa comercial. Amigos y amigas, por acá me escribe Rodrigo Valareso. Es uno de los tantos fanáticos del programa. Le enviamos un abrazo.
8: Hola, Rodri.
7: Gracias por la sintonía. Gracias por la sintonía. Este gran amigo.
8: Hola, que, Rodri.
5: Vamos a la pausa. Vamos al corte comercial. Ya venimos, ya venimos.
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8: ¡Rico, Se acabó la pausa. Volvemos contigo con más alegría.

0: El trajinar musical de la tarde impresionante de este gran miércoles. Donde quiera que estés, donde quiera que vayas. El gusto de estar contigo hasta la hora 18, como siempre, gracias a nuestro público. Aquellos que comparten y disfrutan con nosotros de los momentos más apasionantes de la radio en este gran centro de semana. Tengo por acá un abrazo para Yamil. Está escuchando la radio, ¿cómo estás? Buenas tardes.
1: Hola, Yamil. Eso, ¿eh? Hola, dice por acá, saludos al maestro Ángel Salinas. A full trabajo escuchando la radio, le enviamos un saludo muy cordial.
2: Saludos, dice por acá Martín, el maestro casi que no quiere invitarte a pasar una noche especial bajo la luz de la luna.
1: Ay, ay, ay. ¿Qué dice por acá? A ver, ¿qué me envían? Vea, vea lo que dice Andy, el popular patas cortas. Martín, vamos a ver lo segundo rosero. Ya compré una entrada también para ti. Por Dios, y ese atrevimiento. Dios mío, a ver.
0: A ver, ¿qué dice el público? Por favor, ¿qué dice el público?
3: Si mañana todo sale muy bien en el mundial, en Ecuador, se cruzan Martín con Jacobo.
1: Eso. Dice por acá, saluditos para ustedes, qué buen programa, me llamo Fernando.
4: Hola, Fernando.
1: Quiero que le manden un saludo cordial para el maestro Bizcocho, que está en sintonía.
5: Hola, Bizcocho.
1: Escuchando la radio, les enviamos un abrazo. Bueno, tiempo para recomendarte que...
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0: A ver, tengo por acá más de las comunicaciones. Dice por acá, chicos, en la noche han notado que hace bastante frío y justo ahora estoy en mi terreno sacando leña. Por si acaso, estoy vendiendo leña. Pasen por la radio que estoy vendiendo a 10 el palo.
1: Ay, ay, ay. A ver, ¿qué dice por acá? Chino, por favor, préstame uno, a ver, préstame unos $5,000 y se devuelvo, por favor. Chinito, ahorita no tenés plata ni para pagar mi consecuencia de mi saco. Chinito, lamentablemente no tenés plata ni para pagar la consecuencia de mi saco. No pelé plata, Chino. Lamentablemente, Chino, no haberle hecho caso a muchos amigos que le haberle dicho, Chinito, no en la mole de una ecuatoriana. Ahora la ecuatoriana haberle divorciado le Chino. Y está peleando la mitad, todo, haber pelido la mitad.
2: Y pensar que sí le avisamos, ¿no?
1: Claro, sí te dijimos, Chino. Que también hoy ya de más de Chino. No hay cómo llevarlo al 2012 porque... Que sí, ya se empezó a enamorar de una que te va a sacar de esta vida. Tú vas a ser quien me administre los chifos y ahí está. Ahí está. La sacó del mundo de los cariños y ahora... Le quitó la mitad de todo eso. Chinito está la bolita en la inmuna. Chinito está en la inmuna.
2: Ay, este Chino, solo a él se le ocurre. Está igual a Bastidas, que se enamoran de los cariños.
1: A ver, tengo por acá saludos para Willy Correa y la gente que forma parte de Espumas del Austro. Están en sintonía de la radio, les enviamos un abrazo. ¿Cómo estás, Willy? Un saludo muy, pero muy especial. ¿Qué dice por acá? Hola, dice por acá, saludos cordiales para ustedes, qué buen programa. Quiero que le manden un saludo muy cordial para mi gordo precioso que hoy está de cumpleaños y que sepa que lo quiero con todo mi corazón.
0: El gordo del barrio. Eso,
2: Hoy está de cumpleaños. El gordo, ¿cómo es que es?
0: El gordo del barrio.
1: Dice por acá, por favor. Mándele un saludo muy cordial. Dice para alguien que no puedo decir su nombre.
2: ¡No!
1: Pero estoy pensando en ella.
2: Piénsale. Ay, Dios, vea, sigue llegando mensajes, ¿ah? Escucha esto, Dice, luego de los dos partidos de Ecuador, bueno, ya lo dijimos esto, que Ecuador quedó demostrado que es bueno para un palo.
1: De hecho, usted, don Agripino, fue zapatero. ¿Cuánto calzaba Barrabás?
2: Ay, hombre. Además, hombre.
1: A ver, ¿qué dice por acá?
2: Dice por acá, por favor, Martín, no te olvides de saludar a tus amigos los taxistas.
1: No, yo no tengo amigos taxistas. No, para nada.
4: Ay, pero yo sí.
1: Pues entonces salúdalos tú, porque yo no tengo amigos taxistas.
4: Bueno, yo tengo una gran cantidad de amigos taxistas. En los amarillos y en los piratitas.
2: Ya no son piratitas, ahora es Uber. Ya no son piratitas, ahora es Uber, por favor. Utilicemos el término adecuado. Dice por acá, pregúntenle a Burbuja, ¿qué prefiere? ¿Una vida corta y fácil o una larga y dura?
4: A ver, para ser sincero, me encantaría larga y dura. Porque para ser sincero, en serio, de veritas que a mí no me gusta lo fácil. A mí me gusta sudarla, buscarla siempre. Una vida corta y fácil, no para nada. Es mejor una larga y dura.

0: Dice por acá, saludos en el Palacio del Vidrio para el maestro Chimbilaco, que solo pasa comiendo cola con pan. Oye, Martín, planteemos un temita para conversar con la con el público. Bueno, a ver, vamos a analizar. Y si la gente tiene en mente algún tema que quiera que nosotros analicemos acá, que lo topemos, que dialoguemos, pues hágalo saber. Después de la pausa comercial, pausa. Se viene, Chino. Se viene el mega concierto. ¿A usted le gusta? ¿Sí te gusta la rocola? A Chinito encanta la rocola. La que le dice, ¿cómo voy a obligarle? Si está plenilemi. Chinito, toma el toque tle con esa.
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0: Tarde con 32 minutos. Oiga, permítame enviarles un abrazo a la gente que nos amplifica en la parte alta de la provincia de El Oro. Gracias en Saruma, por acá me escribe Jairo.
1: Hola, precioso.
0: A la distancia le enviamos. Le enviamos un abrazo como siempre. Gracias, Saruma, por disfrutar con nosotros de lo mejor del programa en este gran centro de semana.
2: Es vulgar.
0: A ver, ¿qué dice por acá? Saludos para... A ver, dice saludos para un ex. Y díganle que no me esté buscando porque... Sí, a ver, si vuelvo a estar con él es por placer nomás. Ay, ay. ¿Qué tal eso?
3: ¡Sálvate de mí, maldito!
1: A ver, tengo por acá saludos cordiales a los chofercitos carreteros.
4: ¡Agarra la palanca!
1: Un saludo muy especial para mis chofercitos que están a todo trabajar, a todo camellar.
4: ¡Agarra la palanca!
1: Les enviamos un saludo muy especial. Dice textualmente, ni quito ni pongo nada, textualmente. Porque no quiero enojos de tu parte. ¿Perdón? Dice por acá, Martín parece Pedro... que lo negó a Jesús antes que cante un gallo. Así está negando a los taxistas.
5: No, yo no niego a nadie. Pero es que es cierto, yo no tengo amigos taxistas. En verdad que no tengo, para nada.
0: Saludos en Pana y Muebles. Están escuchando la radio, les enviamos un saludo muy cordial.
6: Saludos cordiales, dice por acá Lucho la Chilindrina. Listo, saludo a nuestro Lía.
5: ¿En nuestro día? ¿Qué se celebra hoy?
0: A ver, ¿qué se celebra hoy, Lucho?
5: Dice por acá, saludos en nuestro día. Ah, los taxistas son gatillo frágil. Vea eso, así dice. Confirma que Martín es gatillo frágil. Vea, Martín.
6: Le dice por acá, hoy es el día del chofer.
5: Ah, hoy es el día del chofer. Yo creo que entonces hay que saludar a los taxistas, Martín, claro.
6: Ve, escucha esto, ve. Claro que Martín no tiene amigos taxistas. Eso, no tengo. Lo que tiene son marinos. Y... ¡Ah, basta, caramba! Ya, en serio.
0: ¡Ay, Dios! Mira los mensajes, mira los mensajes. Siguen llegando mensajes. Dice Martín, lo acabamos de ver a Jacobito por el Parque Bolívar, vea.
5: Ay, Dios mío, ¿yo qué tengo que ver? Ya, caramba. Ahora sí que se cuide, Martín, que donde sea, ay, le pasa el taxi por encima. Ay, Dios mío. Dios mío, pero mira estos... Este atrevimiento que tiene este señor, ¿eh?
0: ¿Qué hacemos? ¿Qué hacemos?
5: Lucio Jaramillo dice, hoy es el día de los... de los gatillos frágiles. Los choferes, hoy es el día del chofer, vea. Hoy es el día del chofer.
6: Bueno, vamos a saludar entonces a todos los chofercitos que están en sintonía. Ellos son fanáticos del programa, aunque no son amigos tuyos.
5: No, yo no tengo amigos, pero... Les enviamos un saludo muy cordial.
1: Saludos al maestro Ezequiel Olaya en Fibracar. Por favor, que deje de juntarse con el maestro Boca de Hipopótamo. Porque luego su mujer lo bota de la casa y la cuñada lo odia más. Y está listo con el chicote para el castigo indígena.
0: A la ingeniera Inés Salinas. De parte, textualmente dice, de parte de sus peones. No son peones, sino de sus peones. Ay, ay, ay. Oye, peón. Ya creo que es momento de decir a la gente que...
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0: Oiga, permítame saludar por acá, me escribe Wilson Jiménez.
1: Ahí está el duro de la era, un saludo muy cordial. Hola, chiquitín. Gracias por la gentil sintonía. Por acá me escribe Michael. Hoy es el día del chofer profesional.
2: Bueno, entonces, a ver, dedícale unas palabras, Martín, al chofer en su día. Dedícale.
6: A ver. No soy bueno para esto, reconozco. La verdad que reconozco para... A ver. Ay, ¿cómo? ¿Por dónde podría empezar?
2: A ver. Pero rápido, ¿qué te cuesta decir unas palabras, ya?
6: A ver, hay que reconocer el compromiso, la responsabilidad y dedicación de aquellos que trabajan tras el volante. Hay que ser sinceros, ellos contribuyen día a día con el servicio, en muchos de los casos seguro y de calidad. Y hoy que está en su día, pues festejando el Día del Chofer Profesional, pues éxitos, bendiciones en sus labores y en su vida profesional. Gracias por recorrer cada camino con responsabilidad y hacerlo con prudencia. Que eso hace falta mucho, ¿ah? Porque no porque sea el Día del Chofer Profesional vamos a alabarlos totalmente. Porque analicen la gran cantidad de accidentes de tránsito que hay por culpa de unos cuantos que hacen quedar mal al gremio. Aquellos que conducen con el celular en la mano, aquellos que circulan a exceso de velocidad, aquellos que no están concentrados 100% en lo que tienen que hacer. Lo ora el chofer profesional, pero aquel profesional que entrega su alma, vida y corazón a su trabajo. Pero aquel que va y por cumplir, y muchas de las veces se lleva vidas por delante, a ese no. A ese no lo saludo.
2: Ya. ¿Al negro José?
6: No.
2: No lo saludas.
6: No, o sea, ah. Digo que él no está dentro de los que nombré. A él no es dentro de los que nombré, nada más.
2: Saludos, negrito José, hoy en tu día. Ojalá y por ser el día del chofer ecuatoriano, del chofer profesional, ojalá logres probar unos 3 platos, mijo. ¿Qué falta te hace, mi rey? ¿Qué falta te hace? Chofer profesional. Vaya nuestro reconocimiento a quienes recorren rutas y carreteras. Vaya, el ser chofer no es un trabajo fácil. El ser chofer no es trabajo fácil.
8: Claro que no.
2: Todo en la vida es pasajero, menos el chofer.
6: Caramba, que está hablando en serio.
2: No, yo también estoy hablando en serio. Dice, acordaránse de los que hacemos Uber. Bueno, ahí está la arquitecta Valentina Gómez, un saludo muy cordial. Dice por acá, el día del Uber del amor, el día del chofer.
9: Mira eso.
2: Tienes un ticket. Tienes un ticket libre, gratis, Uber del amor en el Faike. No, solo tienes que ir y coordinar. De parte de don Agripino, ya. Quien el ministro local sabe que...
6: ¿Qué viejo para pícaro? En serio, yo no entiendo. A esta altura de su vida, usted sigue con la picardía.
2: Y me de morir así. Por eso yo he dicho que el día en que me muera, cuando esté en la caja, no vayan a estarme viendo ahí. A quedarme viendo va a ser cosa que abra los ojos y me dé ganas de reírme.
6: Vamos a la pausa ahí, Lucrecio. Ya venimos.
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Bienvenidos, bienvenidas a la recta final del programa en este gran miércoles. Y como es costumbre cada centro de semana, disfrutamos de la última hora de un artista o agrupación.

0: más grandes melodías. Este es el turno de la pandilla. Pablo Novoa, Miguel Castillo, Dimitri Hunda, Marcelo Vallejo y Marco Martínez, vecinos del Centro Barrico La Recoleta de Quito y estudiantes del Colegio Montúfar, conforman el grupo La Pandilla un 2 de julio de 1983. Ese mismo año graban su primer álbum Tierra Mojada, al que seguiría en libertad con el aporte musical de Julio Cármenes y Jorge Peña Herreta como manager, del cual promocionan los temas Tanto Tiempo y Solo por Ti. Un gran éxito en Ecuador y también en Colombia. Y es que los inicios de esta agrupación ecuatoriana datan de 1983. Sus canciones, sus melodías han dejado un legado romántico en los corazones de aquellos que disfrutamos de las canciones. A cada momento que tienen ese toque especial de romanticismo puro. La Pandilla, el especial. Bienvenidos, bienvenidas. Vamos a continuar. Tengo por acá una gran cantidad de mensajes de la gente que está activa la sintonía, la gente que hace espumas del austro. Les enviamos un abrazo también. Gracias por la gentil preferencia en Vilcabamba. En Vilcabamba, el pibe. Mi pana está escuchando la radio. Le enviamos un saludo muy cordial. Dice por acá Freddy Salazar. Esa no, muchachos. Esa no. Me duele el corazón. Otro mensaje, muchacho, a ver, otro mensaje. Dice por acá, ¿a qué hora llegan los extraterrestres a llevarse a los brasileños? Y a propósito de los brasileños, están ganando la Escocia 1-0. Le acaban de anular un gol ahorita, revisión del VAR. ¿Qué pilas hay con eso, ah? Caninas, ¿qué dice por acá? Presente, amable María Turis. A ver, en el día del chofer, por favor. A ver, dice, me lastimé la mano, ¿no querrá Martín darme? Por Dios. ¿No querrá Martín darme metiendo los cambios en el taxi? Dice por acá, Fabián Troya. Saludos, dice Martín, a tu tierra natal, el Calvario. ¿Qué tierra natal ni nada? Mira eso, tu tierra natal, el Calvario. Siguen llegando mensajes en San Pedro de la Bendita. Ah, no, en San Pedro de Vilcabamba, el arquitecto Javicho. Que usa la ropa de la mujer y ahora le dicen el arquitecto Chicle. Mira eso. ¿Qué tal eso? El arquitecto Chicle. O sea que anda rico y apretadito. Las 5 de la tarde con 27 minutos. Lo mejor de la pandilla en este, el especial romántico de la semana.
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1: ¿Qué dice el público?
2: Confirme, don Agripino. Está irlo pasando, viendo, rápido, aliste, se puede ir a rematar al 20-12 con sus canciones de la Pandilla.

por ti. En el año de 1987, La Pandilla graba el disco Cómo Cambia la Vida, que incluye temas Estoy Llorando, Una Historia Importante, Préstame un Minuto, Cómo Imaginarlo y otros que alcanzan difusión total en varios países de Sudamérica. Aquí está un clásico, aquí está otro de los grandes éxitos de...

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1: Románticamente disfrutamos contigo de los momentos más especiales de la radio. En 1990, Pablo Novoa, voz, líder y principal compositor, renuncia al grupo para iniciar su carrera como solista, lanzando en 1991 su álbum Viviré. Poco tiempo más tarde decide el grupo separarse por completo. En el año 2002, el lanzamiento del disco La Pandilla, 16 super éxitos editados por IFESA, incentivó para que integrantes fundadores del grupo decidan retomar los escenarios. Y tras presentarse en varias ciudades del Ecuador y Estados Unidos, el grupo edita La Pandilla, El Retorno, con 7 éxitos reeditados y 5 temas inéditos. La etapa llegó a su fin en el 2018, periodo en que dos de los fundadores, Pablo y Dimitri, fueron acompañados por nuevos integrantes. Pusieron fin a este afamado grupo La Pandilla.
2: Oye, ¿cómo es la novedad que los extraterrestres van a llegar a llevarse a los jugadores de Brasil? Bueno, a ver, una vidente predice una invasión extraterrestre durante el partido Brasil versus Escocia. Entonces han llevado un jugador de Escocia porque ya le está ganando Brasil 1-0. Una clarividente brasileña conocida como Boi Baiana generó revuelo en las redes sociales tras advertir entre lágrimas que soñó con enormes naves alienígenas interrumpiendo el partido de hoy en Miami. Según sus predicciones, jugadores y miles de aficionados presentes en el estadio serán absorbidos por una nave espacial.
3: Allá.
2: Bueno, pero ahí están, ve. Yo no veo, ve. Pero mira, ojalá no se lleve esa azúcar buena que está con esa guaguita. Si le hace falta un padrastro, aquí estoy libre yo.
4: Oye, y la verdad es que la gente hoy tiene tiempo para prestarle atención a estas cosas, ¿no?
2: Dice por acá, ven, ayúdame a fundir las pailas de bronce. Atentamente, Marcelo Balcázar. Fíjate, cómo han cambiado los tiempos. Antes me invitaban a tomar, ahora a fundir pailas de bronce. Germán Peralta. Dice, esas canciones son de la época de Velasco Ibarra.
5: Pero qué buena música, mi rey. Qué buenas canciones.
2: La última pausa y regresamos en la parte final con más de La Pandilla en este miércoles.
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1: Hola, ¿qué tal, señoras y señores? Buenas tardes, ¿cómo están ustedes? Espero que súper bien. Vamos a comenzar el programa Noches de Bohemia en este miércoles 24 de el sexto mes del año del 2026. Iniciamos la primera hora con esto.
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1: Vamos a hablar de algunos consejos tan importantes. La Biblia ofrece una amplia colección de sabiduría práctica para la vida diaria, destacando principios atemporales sobre el crecimiento personal, la relación y la toma de decisiones y el manejo de las emociones. Así que todo esto lo vamos a acompañar con buena música. Aquí están grandes clásicos, música en otro idioma, la primera hora hasta las 19 horas.

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1: Bien, continuamos, queridos amigos, queridas amigas, en esta parte del programa. Confianza plena. En lugar de depender únicamente de tus propios entendimiento o razonamiento, busca dirección divina en todo lo que hagas. En lugar de depender únicamente de tus propios entendimientos o razonamientos, busca la dirección divina de todo lo que hagas. Por supuesto, nuestro ser divino es el que nos va a guiar por el buen camino, el de la paz, el de la verdad, el del entendimiento, de la comprensión, del perdón, de la sabiduría.

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2: 18 horas, 11 minutos.
1: Muy bien, 6 de la tarde, 11 minutos. Ya escucharon la hora exacta. Vamos a continuar compartiendo un consejo y una canción. No actuar por impulso. De repente las emociones intensas como el enojo o la desesperación pueden nublar el juicio. Es mejor ser pacientes y tardo para la ira. Eso es la pura verdad que sucede en nosotros los seres humanos. Nos enojamos tan rápido, es como tocar un cable, ¿sí? La desesperación puede nublar el juicio, obviamente. No somos pacientes para todo. A veces, personalmente, uno quiere que las cosas se hagan muy rápido y no. Es intensa la emoción, la desesperación, que te puede traer de repente conflictos. Por eso, no actuar por impulso. Señoras y señores, aquí estamos en este recorrido maravilloso, presentando
3: un consejo y una canción.

0: Muy bien, continuamos. Saludamos a doña Nora Reyes. Está en sintonía del programa. Mi querida Nora Liliana Reyes, así es, ¿no? Un abrazo a ustedes. Gracias por siempre compartir los diferentes programas de la radio. Ahora nos toca el espacio publicitario.
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4: Muy bien, continuamos en esta parte del programa, compartiendo algunos consejos que son de vital importancia para cada uno de nosotros. El valor de la humildad. La soberbia suele alejar la guía, mientras que aceptar consejos demuestra madurez y sabiduría. Buenas noches, saludos. Compartimos canciones. Música en otro idioma. Hola, Josué, ¿qué tal? Buenas noches.

0: mucha música, pero de la buena. Silvana Mora, ¿qué tal? ¿Cómo estás? Aquí en esta noche fría en la ciudad. Andamos un poco mal de garganta, medio delicados de salud. Silvana Mora, ¿cómo te va? Pero aquí estamos para echar pa'lante con actitud. 18:27.
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0: Un consejo y una canción aquí hasta las 19 horas. Buscar consejos múltiples. Hay que de vez en cuando rodearse de personas sabias como usted para tomar decisiones importantes. Es clave para el éxito y la victoria. Claro, obviamente, uno debe rodearse, escoger esas personas sabias que le pueden ayudar a usted a guiar por el buen camino, ¿no? Y sobre todo para tomar decisiones muy importantes. Quizá decisiones para montar un negocio, para viajar. Pero eso es lo importante, entonces, rodearte de personas sabias. Muchas gracias a ustedes, bendiciones. Josué, gran amigo, seguidor del programa desde Bolivia, le enviamos un abrazo grande, generoso. Como quisiéramos conocer algún día ese país. Un país lleno de cultura, de arte, de música, de grandes sabios, ¿ah? Bolivia. Un país de gente humilde, de gente trabajadora, de gente luchadora. 18:28.

0: 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Para el personal de Montoya Metal Industrias, don Angelito, un abrazo para usted. 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
0: Un consejo y una canción, compartiendo con ustedes aquí hasta las 19 horas. Amor y respeto. Escuche bien, amor y respeto. Practica la regla de oro. Trata a los demás como te gustaría ser tratado. Eso sí está bien. Hay que tratar bien a las personas, con respeto, porque se merecen. Así que la regla de oro, trata a los demás como te gustaría ser tratado. Si los tratas mal, vas a recibir lo mismo, pero si los tratas bien, con respeto, con cariño, con afecto, pues igual te van a dar ese mismo cariño y el mismo afecto. Mientras tanto, dice Rosy Vélez, no sé por qué se me está yendo lento el internet. Tiene que revisar, mi querida amiga, eso es ahí en su domicilio. Debe haber un pequeño problemita. Porque por acá vamos en perfecto estado, ¿eh? Señoras y señores, ahí vayan confirmando ustedes. Un abrazo grande. 18:33. Saludando a la gente que está conectada a través de nuestra plataforma de TikTok. Y a quienes saludan. Fernando, ¿qué tal? ¿Cómo estás, Fernando? Y a quienes nos escuchan a través de la señal abierta aquí en la ciudad, en la provincia. Nos siguen a través de la web www.radioboqueronfm.com.

0: 37 minutos.
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3: Y bueno, aquí avanzando en esta jornada de este martes, segundo día de la semana. Roberto, ¿qué tal? ¿Cómo estás, Roberto? Gracias. Flor Montoya, buenas noches, bienvenida. Saludos a los amigos del transporte urbano de las diferentes cooperativas, los amigos de la Fuerza Amarilla también, siempre conectados a la señal. Miriam Caicedo, ¿cómo estás? Manejo del estrés y las emociones. Evitar la ansiedad. ¿Cómo podemos hacer para evitar la ansiedad? Algo así cortito, que quizá nos pueda ayudar a cada uno de nosotros, porque ese es el problema que estamos viviendo todos los días en todo el planeta, el estrés y la ansiedad. Fomenta la paz interior entregando tus preocupaciones a través de la oración constante y el agradecimiento. Mire usted, que esto puede funcionar, ¿no? Fomenta la paz interior entregando tus preocupaciones a través de la oración constante y el agradecimiento para evitar la ansiedad y ese estrés. Bien, vamos a continuar con música.

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3: Muy bien, vamos a continuar en esta parte del programa. Un consejo y una canción. Controla tu lengua. Controla tu lengua. Se aconseja pensar bien antes de hablar. Sí, sí, hay que pensar bien antes de hablar. Evitando chismes, mentiras o palabras que puedan destruir a los demás. Gracias, mi querida Flor Montoya. Saludos para usted. Líder Merino, continuamos con música.

0: Muy bien, muy bien, muy bien. Seguimos en esta jornada de este miércoles, ¿eh? 18:53.
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0: Trabajo y finanzas. Diligencia se promueve el trabajo duro y honesto, arbitriéndose contra la pereza y el deseo apresurado de enriquecerse de manera deshonesta. Claro que sí, que mucha gente se enriquece con dineros deshonestos. No sabemos de dónde, pero eso, aquí en mi país hay hartísimos de esos, ¿no? Que de la noche a la mañana aparecen con tanto dinero, y algunos que sabemos que están ahí manejando el Estado. ¿Cuánto dinero llevan? ¿Cuánto dinero se han llevado deshonestamente, perjudicando al Estado, llevando nuestro propio dinero del ciudadano, de los que miles y miles pagamos los impuestos? Pero estos señores no les importa un pepino. Vamos con esta canción que la tengo aquí ya lista, señoras.

0: Qué buena música, qué buenas canciones en la recta final de este primer segmento que tenemos todos los días de 18 a 19 horas.
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0: Terminamos con este último, generosidad. Enseña la importancia de ser solidario con los necesitados y compartir los recursos con el prójimo. Así es. Enseña la importancia de ser solidario con los necesitados y compartir los recursos con el prójimo. Ahora les dejo con esta última canción. Aquí en esta primera hora. Ya viene música romántica, música para tu corazón.